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1: La hora.
2: Esta es la hora exacta. Son las 7 con 29 minutos.
1: El tiempo en tu radio.
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1: Esta es la hora exacta. Son las 8 con 2 minutos.
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0: 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Esta es la hora exacta. Son las 8:29. El tiempo en tu radio. 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
1: La hora.
2: Esta es la hora exacta. Son las 9:00.
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0: 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Esta es la hora exacta. Son las 9:29. El tiempo en tu radio. 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
1: La hora.
2: Esta es la hora exacta.
3: Son las 10 y un minuto.
4: El tiempo de un año.
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1: La hora. Esta es la hora exacta.
2: Son las 10 y 30 minutos.
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La noche es nuestra invitada para compartir todos estos éxitos, así que qué bueno que nuestros oyentes nos acompañen, que tengamos la oportunidad de encontrarnos, de estar ahí lado a lado a través de la radio, a través de ese rinconcito especial del dial de la amplitud modulada Antena de los Andes, y por supuesto nos damos la oportunidad de saludar a todos, absolutamente todos nuestros oyentes, a nuestras personitas muy queridas que están escuchándonos en esta noche. Ustedes se han convertido ya en nuestros mejores amigos y por eso pues nos encanta decirles que en esta noche vamos a compartir todas estas joyas de la música, éxitos que jamás se olvidan, canciones que se han quedado en el corazón de los oyentes más especiales, los más queridos, los oyentes de muy buen gusto, los que escuchan los 1520 AM de Antena de los Andes.

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1: La hora.
2: Esta es la hora exacta. Son las 10 y 58 minutos.
1: El tiempo de un año.
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1: La hora.
2: Esta es la hora exacta.
0: Son las 11 y un minuto.

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1: La hora.
2: Esta es la hora exacta.
3: Son las 11 y 30 minutos.
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0: 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Esta es la hora exacta. Son las 11 y 59 minutos. 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

0: 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Esta es la hora exacta. Son las 12:30. El tiempo en tu radio. 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
1: Son las 12 con 39 minutos.

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0: Esta es la hora exacta. Son las 12:51. 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
1: Esta es la hora exacta. Es la una en punto.
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Todas las noches tenemos este encuentro con la música y son esas maravillosas canciones que nos traen los mejores recuerdos para esas personas, esos amigos oyentes que están ahí siempre con nosotros. Gracias por hacernos saber sus gustos musicales, por expresarnos sus mensajes a través de nuestra línea de WhatsApp 318-766-6929. Estamos a esta hora convencidos que definitivamente estas son las mejores selecciones para todos nuestros oyentes. Continuamente estamos renovando nuestro repertorio musical y todos los días recordamos esas voces maravillosas de los conjuntos, de las agrupaciones, de los tríos, el tango, el bolero, la ranchera está aquí en Antena de los Andes 1520 AM y la Noche del Recuerdo. Hacemos un espacio ahora para saludar a todos nuestros amigos que están en el exterior, que están acompañándonos en distintas latitudes del mundo y que nos siguen a través de www.antenadelosandes.com.co. Esta es la Noche del Recuerdo.

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Esta es la hora exacta. Es la 1:16.

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1: La hora.
2: Esta es la hora exacta. Es la 1:29.
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0: noches, doctor.
1: Cariño mío.
0: Sí, dígame.
1: No resistí.
0: Es importante.
1: ¿Cuándo vendrás?
0: Bueno, no sé, depende.
1: No me...

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Esta es la hora exacta. Es la 1:43.

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1: La hora.
2: Esta es la hora exacta. Es la 1:59.
1: El tiempo en tu radio.
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1: La hora. Esta es la hora exacta. Son las 2:29.
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2: Momentos únicos, momentos de la noche del recuerdo de Antena de los Andes. Va muriendo el día, va muriendo la noche y comienza el lento amanecer a acompañarnos a través de los 1520 de Antena de los Andes. Qué bueno es estar con ustedes, cruzándonos en estos mensajes que tenemos. Una noche con muchas estrellas, noche llena de grandes exponentes de la música y que llegan aquí por los 1520 AM de Antena de los Andes. Aquellos éxitos que nunca pasan de moda, están siendo programados por ustedes a través de los 1520 AM. Qué bueno es estar con todos ustedes, para los que están de pronto un poquito tristes, para los que están disfrutando de una alegre noche, pues qué bueno que todos estos éxitos ustedes también los revivan con Antena de los Andes y los 1520 AM.

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1: La hora.
2: Esta es la hora exacta. Son las 3 en punto.
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2: Son las 3 con 4 minutos.

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0: Esta es la hora exacta. Son las 3:15. 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

0: 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Esta es la hora exacta. Son las 3:29. 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

Y por Antena de los Andes seguimos recordando canciones. Hemos comenzado ya desde las 8 de la noche y hasta las 4 en punto de la mañana. Vamos a estar ahí de manera especial, de manera atenta, esperando sus mensajes a través de nuestra línea de WhatsApp 318-766-6929. Mándenos su mensaje de texto, su mensaje de voz, y ahí vamos a estar seleccionando las canciones, seleccionando los éxitos, y uno a uno también lo vamos a ir saludando a nuestros oyentes. Además, vamos a incluir todos los éxitos que usted también quiere recordar, una canción que usted tenga ahí en mente, que le haya llegado en este momento a su corazón, pues qué bueno que usted también la haga saber a través de los 1520 de Antena de los Andes. Contamos a esta hora con la participación de muchos, muchos oyentes que tienen esta jornada laboral de la noche, también a todos los amigos que están en casita, muchos ya descansando, otros tratando de encontrar el sueño, otros simplemente han encendido la radio para que les acompañe durante sus momentos de descanso, y nos encanta estar con todos ustedes en esta noche inolvidable, noche de éxitos, noche de los 1520 de Antena de los Andes. A esta hora ponemos a su servicio esta programación que está diseñada con los mejores éxitos del recuerdo, por supuesto, aquí en los 1520 AM de Antena de los Andes.

Esta es la hora exacta. Son las 3:42.

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1: La hora. Esta es la hora exacta. Son las 4 en punto.
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1: Esta es la hora exacta. Son las 4 con 29 minutos.
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3: Las 4 de la mañana y 30 minutos. Oyentes amigos, así es Domingos en el Campo, aquí en Antena de los Andes, la Radio Popular. Como siempre,

0: Llevando una programación extraordinaria allí a todos los campos de Colombia, estudiantes, caseríos, corregimientos. Siempre en esta mañana, así a través de esta radio, Antena de los Andes, la empresa grande radial que tiene Santa Rosa de Cabal, la ciudad de las Araucarias en Colombia, como es Antena de los Andes, la popular del Risaralda, originando para todo el mundo a través de la página internet y las ondas hercianas de esta casa radial. A todos ustedes muy amables por estar allá en nuestra sintonía, donde está esta bella programación que entregamos siempre a diario y en cada amanecer. Hoy ya es día 14 de este mes que avanza, del mes de junio. 14, ¿qué se celebra hoy? Nada más y nada menos que esa fecha tan importante que es el del Día del Padre. Todo llega y va pasando y ahí estamos, ahí se dan cuenta ustedes, extraordinariamente con una programación que tenemos para el día de hoy. Claro, ese homenaje a papá en su día clásico, en ese día especial, él también se lo merece, que le dediquemos ese saludito, que le dediquemos esa canción, en fin. Hoy, domingo 14, Día del Padre, se adelantó, ¿no? Era de entre 8 días, pero como entre 8 días son elecciones, entonces ya quedó para hoy. Bueno, hoy quedó el Día del Padre, gran celebración entonces para todos los jefes del hogar. Todos nuestros jefes del hogar, como yo les llamo, esos padres que también se lo merecen, esos papás, claro que sí, que también de verdad deben de tener ahí ese tallito, ese regalito, ese saludito, en fin. Hoy, Día del Padre. Las 4 de la mañana, 32 minutos, ya son las 4:32 minutos aquí en Antena de los Andes, la Radio Popular.
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0: 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A las 4:33 minutos, 4 de la mañana, 33 minutos. Es su día, papá. Este día especial, hoy día 14, Día del Padre. Para todos ellos, vaya mi saludo.

quiero a mi padre en este día especial para ellos, este 14 de junio. Ya son las 4 de la mañana, 36 minutos, aquí en Antena de los Andes, la Radio Popular, 4 de la mañana y 36 minutos. Seguimos aquí en nuestra...

4 de la mañana, 51 minutos, en la antena de Los Andes, la Radio Popular, a esta hora, llevando esta programación especial de este día domingo, Día del Padre. Saludo para todos ellos de nuevo. Les recuerdo cuáles fueron los resultados de las loterías de la noche anterior. Mucha atención. El astro luna fue el 41-52. 41-52 fue con el astro. Con la sinuano el 67-80. 67-80 fue la sinuano. Con la paisita fue el 18-99. 18-99 fue la paisa. Con la fantástica el 73-77. 73-77 fue la fantástica. Con Chontico el 13-17. El 13-17 fue Chontico. Con la caribeña el 31-10. 31-10 fue esa caribeña. Con Dorado Noche el 72-63. 72-63 fue con el Dorado. Con la paisa 3, o sea, super gana el 89-63. 89-63 fue la paisita 3. Con cafetero el 63-45. 63-45 fue ese cafetero. Primera vez que echa un número bonito, cafetero, ¿no? Sí, porque ves que echa unos números que vean, no lo entiendes sino ellos. Entonces, cafetero fue el 63-45. Con Santander el 0991, 0991 fue Santander. Con Cauca el 2293, 2293 fue con la Lotería del Cauca. Y Boyacá el 0669, 0669 fue Boyacá. O sea, para chance, con Boyacá fue el 669 y con Cauca el 293. Con cafetero el 3.45, con Santander el 9.91, con la paisita 3 el 9.63, Dorado Noche 2.63, caribeña el 1.10, Chontico el 3.17, la caribeña, o mejor la fantástica, el 3.77, 3.77 fue la fantástica, con la paisa. Con la paisita fue el 8.99, sí, porque hay una paisa que es la paisita 3, o sea, super gana. Y la paisa normal, noche, fue el 8.99. La sinuano 7.80 y el astro millonario fue el 41.52. Esos fueron los datos de las loterías jugadas la noche anterior. Y a esta hora seguimos con nuestra programación especial. Aquí en Antena de los Andes, la Radio Popular.

0: canción de los originales Jibaritos, si libre fueras. Ya faltan 2 minutos para las 5 en Antena de los Andes, quedan 2 minutos para las 5.
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5: Muy buenos días a todos los oyentes de esta gran casa radial, casos de la vida real. Y a través de todos estos años hemos llevado casos donde hemos encontrado mucha satisfacción, muchas personas con muchos problemas en el amor, en la suertecita y en la salud nos han visitado y han obtenido resultados. Este servidor, Mario Agudelo Ospina, hoy acompañado del profe Rodrigo, vamos a saludarlos y a desearles un buen día. Profe, buenos días.
6: Buenos días, hermano. Hoy lo que le quiero hablar, le quiero comentar, es que aquí estamos para ayudarles, para intentar resolverles todos los problemas que tenga. Recuerde una cosa, que todo tiene solución, sino que a veces nos enfrascamos en un problema, y no intentamos resolverlo. Como dicen por ahí, a veces toca que pidamos ayuda, y acá estamos dispuestos a hacerlo. Pero recuerde algo que es importante: como hay gente buena, hay gente mala también. A usted, como tiene personas que lo quieren, también hay personas que lo quieren ver mal, lo quieren ver caído, lo quieren ver sin hogar, lo quieren ver solo, tirado en la calle, como se dice, hasta comiendo de mano ajena. A partir de hoy le vamos a estar, yo, Rodrigo, vamos a estar acá con ustedes a resolver cualquier problema que tengan.
5: Profe, lindas palabras. Y es que en esta vida la maldad existe, y uno puede ver cómo matrimonios, cómo negocios, cómo imperios caen de la noche a la mañana. Pero hay solución. Hay conocedores de la magia negra, hay conocedores de la magia blanca, hay conocedores como el profesor Rodrigo que quieren ayudar al prójimo. 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padre, como un hermano, donde personas le lloran, le brindan a usted testimonio también de haber ya tenido satisfacción en sus trabajos y la comodidad en los pagos, porque no hablamos de millones, profe.
6: Ah, no, es que eso es una cosa que es cierta, que hay personas que vienen con muchos problemas y si le van a pedir 8, 10, 15, 20 millones, pues lo lógico que va a decir, no me puedo hacer eso. Lo primero que hay aquí es que hay, como dijo el maestro, hay formas, hay maneras de pagar su trabajo. Pero recuerde una cosa que es importante: no se trata solo de que usted diga, no, es que yo estoy enfermo, esto o aquello. En la vida hay trabajos, trabajos negros, y hay personas que tienen enfermedades negras y enfermedades oscuras. Las enfermedades negras los médicos no las pueden tratar, porque les voy a decir algo, la cosa es tan tremendo con las personas que a usted lo pueden enterrar en un cementerio, a usted con una fotografía se la meten a un cadáver y usted se va pudriendo, se va secando, y ningún médico en este momento le puede ayudar para eso. Pero también acá estamos para ayudarle en cuestión de enfermedades normales, que de los riñones, que del hígado, que el problema de colesterol, que el problema de los triglicéridos. Aquí más adelante vamos a estar tratando sobre todas estas cosas.
5: Profe, esa inquietud es muy importante, muy interesante ver cómo las personas, nuevamente reitero, hacen daño, hacen mal con la brujería. Y esto no va desde la persona que coge simplemente el cafecito, el agricultor, el ganadero, el que siembra la tierra. No, esto va también inclusive desde el ingeniero, el médico, el profesional, el facultativo, que le envidian, le hacen daño. Profesor, muy satisfactorio tenerlo aquí en nuestra mesa de trabajo. Tenemos ya 12 personas esperándolo el día de hoy. Me satisface entrevistarme con usted. En tiempos pasados estuvo también en otra tienda trabajando con nosotros en otro sitio. Hoy tenemos al profe Rodrigo y le damos esa bienvenida. Y espero, profe, tenga usted una gran, gran y linda labor en el Palacio de las Velas, Perfumería Essences.
6: Sí, profesor, es que la idea es esa. Hoy, pues apenas llego hoy acá, porque estaba en otra parte trabajando, y entonces la idea es ayudarle en todo lo que más pueda, porque como lo hemos dicho y lo hemos repetido, hay personas que te dan un abrazo, pero de momento, como se dice, te están enterrando la puñalada por la espalda, porque caras vemos, mas no vemos corazones, y desgraciadamente hay una cosa que es real, hay personas muy hipócritas y sobre todo muy envidiosas. Esto parece muy sencillo, pero mire a Jesucristo, ¿por qué lo mataron? Porque predicaba amor. ¿Por qué lo mataron? Porque tenía a sus seguidores. En físicas palabras, lo mataron por envidia, porque él no le hacía daño a nadie. ¿Cuántos de ustedes sienten que no se meten con nadie, que no le hacen daño a nadie? Más sin embargo, ustedes ven sus hijos con problemas, su esposo con problemas, muchas veces el papá, la mamá, gente del entorno. Usted tiene un buen trabajo y de un momento a otro se te acaba el trabajo, el jefe decide que no quiere seguir trabajando con usted. ¿A qué se debe? A chismes de alguno de los compañeros de trabajo. Así que muchas veces, hasta en los mismos círculos cercanos de la casa, hay muchas personas que lo quieren ver mal, lo quieren ver llevado, y se valen de muchas artimañas para joderle la vida.
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6: Vea, hay algo que es importante, porque cuántas personas en este momento estarán diciendo dónde queda eso. Solamente queda a una cuadrita del Parque Bolívar, para que no se vaya como a decir, no, es que ahora, ¿dónde es eso? Es a una cuadrita, detrás de la iglesia metropolitana, es que...
8: La iglesia La Catedral, ¿cierto?, de Pereira,
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6: Ah, no, hay una cosa que es real. A las personas que nos visiten, por ejemplo, de Géminis acá, le vamos a estar entregando un pequeño cuarzo para la prosperidad, para la abundancia, para que calme todos esos desesperos que más de una persona tiene. Hay personas que se levantan y en la mañana, como dice el dicho, no saben qué van a hacer en todo el día. Acá, a las personas de Géminis que vengan y nos visiten, les vamos a dar un cristal rezado a nombre suyo y a nombre de un familiar fallecido. Lo vamos a hacer y lo va a llevar totalmente gratis.
8: Bueno, profe, quiere decir entonces que, y vamos a agrandar un poquito esta pequeña promoción, vamos a sumarnos, vamos entonces a decirle a las personas nacidas de Géminis, bajo el signo regente de Géminis, y luego a los del signo regente de Cáncer, que los ilumina ese astro solar, la luna, que van a tener un cuarzo protector totalmente gratis cuando visiten la asesoría. 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
6: Sí, es que esa es la idea, o sea, que realmente lo puede utilizar, que le sirva para todo esto de que es, todos queremos salir adelante, pero a veces nos tienen muy bloqueados, y este cristal te va a ayudar para beneficiarte en la vida. Va a traer abundancia, va a traer prosperidad, va a traer armonía, y si lo tiene en su hogar, mucho mejor.
8: Bueno, profe, pero entonces aquí nos falta una cosita. Usted sabe que estamos hablando frente a frente aquí en directo en esta gran casa radial. Nos van a decir entonces los de los otros signos, nos van a decir los, digamos, los leoninos, nos van a decir los de Acuario. Bueno, y nosotros, profe y don Mario, ¿qué hacemos? Hagamos una cosita. Por este mes y el mes de junio, todas las personas que nos visiten vamos a tener entonces el cuarzo magnetizado. ¿Le parece bien?
6: Estamos de acuerdo, Mario, porque es que es una cosa que de verdad más de uno es así, pero bueno, entonces solamente van a hacer discriminación con nosotros, ¿no? 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
6: 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Y recuerden una cosa, los cuarzos traen energía de las profundidades de la tierra. 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
8: Bueno, profe, a usted encantado de saludarlo en el día de hoy. 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Chao, chao. Buen día.

0: canción de esta hora, Quiero Papá. Son las 5 de la mañana, 19 minutos, 5:19.
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0: versión de la tal día de la canción Como un sueño. Son las 5:23 minutos en Antena Los Andes, 5:23.
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0: 5:27 minutos en Antena de los Andes. 5:27 AM.
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0: Ya son las 5 de la mañana y 34 minutos en Antena de los Andes. 5:34 minutos. 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
0: Faltan ya 26 minutos para las 5 en Antena de los Andes, la radio para las 6. Faltan 26 para las 6. 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A esta hora, don Javier Duque en San Julián, Chinchiná. Don Rubén, ¿qué tal? Allá por esos lados, allá en San Julián. Don Rubén, don Javier Duque, un saludo cordial. Don Gustavo Morales, aquí en el sector Barrio Villahermosa, la ciudad. En el sector La Hermosa, don Gustavo Morales, don Miguel Cárdenas, allí en la ciudad de Pereira. Saludos. Temas de Alirio Arias Producciones. A mi padre, hoy día del padre.

0: Canción dedicada a papá en este día especial, hoy 14 de junio, Día del Padre. Esa canción es de Alirio Arias Producciones, se llama A mi Padre. Faltan ya 21 para las 6, 21 minutos para las 6, aquí en Antena de los Andes, en la Radio Popular. Hacemos una pausita y regreso con ustedes a las 6 en la mañana.
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0: Muy buenos días, queridísimos oyentes de Antena de los Andes. Les damos la cordial bienvenida a otro importante programa de parapsicología, videncia, tarot y consejería social, Camino a la Felicidad. Espacio radial que es dirigido, editado y narrado por su amigo y servidor, el maestro Walter Davis. 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Carlos Alberto Mejía nos dice: doy fe de los milagros de la Santa Cruz de Caravaca y los conocimientos del maestro Walter Davis. Encontré, después de mucho luchar, la solución a mis problemas económicos que me aquejaron toda la vida. Mi panorama financiero empezó a despejarse desde el día que visité el maestro Walter Davis y recibí la Santa Cruz de Caravaca. He ganado chances de 4 cifras para un total de 45 millones de pesos. Los problemas en mi hogar se acabaron y gozamos de paz y tranquilidad. Bendito sea Dios, es lo que nos dice en su testimonio Carlos Alberto Mejía. Amparo Bedoya también nos envió su testimonio. Ella, muy agradecida, nos dice: desde hace 20 años padecía de sinusitis. Visité el maestro Walter Davis, recibí la Santa Cruz de Caravaca y todos los días oraba a Dios con ella en la mano, pidiendo que me curara. Para felicidad mía, cuando el médico ordenó unos exámenes, la sorpresa fue muy grande al ver en los resultados que no aparecía ninguna enfermedad. Gracias a Dios estoy sana, nos dice Amparo Bedoya Salazar. Son testimonios que vienen firmados, personas que nos autorizan para dar su nombre y apellido, inclusive testimonios autenticados por notario. 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Escuchen también con atención el testimonio que nos envió Nelson Villada. Nos dice: trabajador, luchador de la vida, incansable, pero sin suerte en el amor. Un día mi compadre me recomendó visitar el maestro Walter Davis. Para mi sorpresa, el maestro me sacó un maleficio de mi cuerpo que me había hecho una mujer con quien viví tiempo atrás. Ahora mi vida ya cambió. Tengo una buena mujer a mi lado y ya nació mi primer hijo. Gracias al maestro Walter Davis y al número que me reveló, me gané 30 millones de pesos. Dios lo proteja siempre. 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Hace poco llegó a mí una mujer desesperada. Su hijo había cambiado, gritaba, decía que veía sombras. Habían probado con médicos, psicólogos, incluso medicinas fuertes, pero nada funcionaba. Lo trajeron a consulta conmigo y descubrí que esta personita había sido víctima de brujería que le habían hecho a través de un regalo. 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Otro caso. Una mujer que llevaba 10 años con su esposo sin poder quedar embarazada. 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No es tu cuerpo el que falla, es la energía que lo bloquea. 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Y así podía contarle cientos de casos de toda índole, negocios que resucitan, personas que salen de la ruina, matrimonios recuperados, enfermos sanados, personas que después de un tratamiento con su amigo Walter Davis vuelven a caminar, a sonreír, a vivir. Son realidades, son testimonios de personas que como tú sintieron confusión, dolor, pero tomaron una decisión. Pedir ayuda, porque a veces lo que necesitas es hablar con alguien con conocimiento, con sabiduría, que te oriente, que te oiga, que te diga qué hacer cuando todo parece perdido. Yo estoy aquí para sanar, para curar, para solucionar cualquier problema por difícil que sea, para ayudarte a entender si lo que te está pasando es natural o es un mal o algo sobrenatural. 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Y si tú estás escuchando este mensaje, si te llama la atención y sientes que este mensaje es para ti, hazle caso a esa voz, no ignores las señales, no cargues solo o sola lo que no te corresponde. 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

0: Bien, amigos, nos vamos ya para nuestra iglesia basílica menor aquí en la ciudad de Santa Rosa de Cabal para que escuchemos el despertador espiritual. Esos lindos mensajes que trae nuestro sacerdote desde aquí, desde la iglesia basílica menor, la ciudad de Santa Rosa de Cabal. El despertador espiritual hoy está a cargo del padre Carlos Arley. Padre, buenos días. Vamos a ver el padre, padre Carlos Arley, con ese mensaje de aquí,
1: personal de la emisora Antena de los Santos. Que el Señor los bendiga abundantemente en este nuevo día, que los proteja, los ilumine, los acompañe y los sostenga en cada una de sus labores. Que el Señor, que esta bendición llegue también a sus familias, sus amigos y sus seres queridos. Gracias por brindarnos este espacio que permite que la palabra de Dios llegue a tantos hogares, a tantas personas y a tantos corazones que necesitan una palabra de esperanza, de consuelo, de orientación y de fe. Gracias por convertirse cada día en instrumentos para que el Señor siga hablando a su pueblo. Saludo también con mucho afecto a toda la amable audiencia de la emisora Antena de los Andes que nos acompañan en este programa El Despertador Espiritual. Que el Señor los bendiga en esta mañana del domingo, que los cuide, los guarde, los proteja, los ilumine y sostenga a lo largo de toda la jornada. Que su gracia los acompañe en cada momento de este día. Al comenzar esta mañana, elevemos juntos una acción de gracias al Señor. Alabémoslo por la maravillosa creación que pone delante de nuestros ojos. Alabémoslo por el sol que vuelve a salir por las mañanas, por los ríos, por los campos, por las flores y por todo cuanto ha creado. Démosle gracias al Señor por el don precioso de la vida. Gracias por la noche que pasó y por el descanso que nos permitió recuperar nuestras fuerzas. Gracias por el techo que nos cobijó, por el alimento que llega a nuestra mesa, por la familia que nos acompaña, por los amigos que caminan junto a nosotros. Gracias por este trabajo, por el trabajo, por el estudio, por los momentos de alegría y también por las dificultades que nos ayudan a crecer. Gracias porque una vez más nos permites abrir los ojos y contemplar un nuevo amanecer. Hoy domingo, día del Señor, día en que los cristianos celebramos la resurrección de Jesucristo, día de la familia, día del encuentro, día de la fraternidad, día de la caridad y también día del descanso. Por eso los invito a vivir este domingo con toda la riqueza espiritual. No permitamos que el domingo se convierta simplemente en un día más del fin de semana. Es un día sagrado, un día bendecido por Dios. Y la manera principal de santificar el domingo es participando en la Santa Eucaristía. La misa dominical es el centro de la vida cristiana. Allí escuchamos la palabra de Dios, nos encontramos con nuestros hermanos y recibimos a Cristo vivo en la Sagrada Comunión. Recordemos que el tercer mandamiento de la ley de Dios nos dice santificar las fiestas. Y la Iglesia concreta este mandamiento invitándonos a participar en la Santa Misa todos los domingos y fiestas de guarda. Por eso los animo a acudir hoy al templo, a participar con fe, con devoción y alegría. No vayamos a la misa solamente por obligación, sino sobre todo por amor, porque quien ama busca encontrarse con la persona amada, y nosotros amamos al Señor y queremos darle gloria, alabanza y acción de gracias. Antes de continuar, quiero enviar un saludo muy especial a quienes celebran su cumpleaños. Que el Señor les conceda abundantes bendiciones, salud, alegría, paz, muchos años de vida. Un saludo también para quienes celebran el aniversario matrimonial. Que Dios fortalezca su amor, bendiga su hogar, les conceda perseverar en la fidelidad y en la unidad. Saludamos con mucho cariño a nuestros enfermos, que el Señor Jesús, médico de los cuerpos y de las almas, los fortalezca, los consuele y les conceda la gracia de sentirse acompañados por Él. Un saludo especial para nuestros hermanos del campo, que desde muy temprano trabajan la tierra, contribuyen con su esfuerzo al bienestar de todos. Saludamos también a quienes se encuentran privados de la libertad, que el Señor les conceda esperanza, fortaleza y certeza de que nunca están solos. Y a quienes viajan en este día les deseamos un feliz recorrido, que los santos ángeles de Dios los custodien y los conduzcan bien a su destino. Y a todos ustedes que reportan sintonía y siguen fielmente este programa, un cordial saludo. Esclarece la aurora del bello cielo, otro día de vida que nos das. Gracias a Dios, creador del universo, tierno Padre que en el cielo estás. Nuestras voces unimos al concierto que el universo eleva ya en tu honor, desde la tierra al cielo más profundo, oh tierno Padre, magnífico Hacedor. Conserva nuestras almas sin pecado, nuestro cuerpo da fuerza y salud, nuestra mente ilumina tu piadoso con un rayo benéfico de luz. Por nuestra amada patria suplicamos, por la iglesia elevamos oración, por nuestros queridos padres y familias, siempre dichosos los hagas tú, Señor. En tu bendito nombre comenzamos este día de vida que nos das, haz que lo terminemos santamente, oh Padre nuestro que en el cielo estás. El Evangelio para hoy está tomado de San Mateo 9, versículos del 36 al 10, al capítulo 10, versículo 8. En aquel tiempo, al ver Jesús la muchedumbre, se compadeció de ellas porque estaban extenuadas y abandonadas como ovejas que no tienen pastor. Entonces dice a sus discípulos: la mies es abundante, pero los trabajadores son pocos. Rueguen pues al Señor de la mies que mande trabajadores a su mies. Llamó a los 12 discípulos y les dio autoridad para expulsar espíritus inmundos y curar toda enfermedad y toda dolencia. Estos son los nombres de los 12 apóstoles: primero Simón, llamado Pedro, y Andrés su hermano; Santiago, el de Zebedeo, y Juan su hermano; Felipe y Bartolomé; Tomás y Mateo el publicano; Santiago el de Alfeo y Tadeo; Simón el de Caná; Judas Iscariote, el que lo entregó. A estos 12 les envió Jesús con estas instrucciones: no vayan a tierra de paganos ni entren en las ciudades de Samaria, sino que vayan a las ovejas descarriadas de Israel. Vayan y proclamen que ha llegado el reino de los cielos. Cuando curen enfermos, resuciten muertos, limpien leprosos, arrojen demonios. Gratis lo han recibido, denlo gratis. Palabra del Señor, gloria a ti, Señor Jesús. En este evangelio contemplamos a Jesús mirando a la multitud. El evangelista nos dice que sintió compasión de ellas porque estaban extenuadas, cansadas y abatidas como las ovejas que no tienen pastor. Qué hermosa imagen nos presenta hoy esta palabra de Dios. Jesús no es indiferente ante el sufrimiento humano. Él ve nuestras luchas, nuestras preocupaciones, nuestros problemas familiares, nuestras enfermedades, nuestra angustia y nuestra incertidumbre. Y al ver todo esto se conmueve profundamente. La primera enseñanza del Evangelio es que Dios nos ama con entrañas de misericordia. La segunda enseñanza es la necesidad de obreros para la mies. Dice: la mies es abundante y los obreros pocos. Hoy sigue habiendo necesidad de evangelizadores, de catequistas, de padres de familia que transmitan la fe a los jóvenes comprometidos con el Evangelio, de sacerdotes religiosos que anuncien la buena noticia. Y precisamente aquí está, aquí encontramos una relación muy hermosa con el domingo de la palabra de Dios. La palabra de Dios no es simplemente un libro, la palabra de Dios es una fuerza viva que transforma los corazones. La palabra de Dios ilumina a quien camina en la oscuridad. Es consuelo también para los que sufren. La palabra corrige a quienes se han equivocado, fortalece también a quienes se sienten débiles. La palabra suscita vocaciones y envía discípulos. En fin, todo lo que significa pues este tema de la palabra. Que este domingo renovemos nuestro amor por la Sagrada Escritura y permitamos que la palabra del Señor ilumine nuestras vidas, nuestras decisiones y todos nuestros caminos. Terminemos este encuentro poniéndonos en las manos del Señor, que Él los bendiga, los guarde, que haga brillar su rostro sobre ustedes y les conceda la paz, que bendiga sus hogares, sus trabajos, sus familias, proyectos. Y la bendición de Dios Todopoderoso, Padre, Hijo y Espíritu Santo, descienda sobre ustedes y los acompañe siempre. Amén. Un feliz y santo día para todos.
0: Igualmente, profe,
1: recuerden,
0: padre,
1: que hoy estamos en el Festival Gastronómico de la Basílica, cordialmente invitados.
0: Gracias, padre, por ese bello mensaje que nos ha entregado desde aquí, desde la Iglesia Basílica Menor, la ciudad Santa Rosa de Cabal. Claro, y ustedes no van a hacer el almuercito en casa, ya traigan a papá en el Festival Gastronómico aquí en la Plaza de Mercado, o mejor aquí en el Parque Bolívar, Santa Rosa de Cabal, donde va a estar ese Festival Gastronómico de la Iglesia Basílica Menor aquí en la ciudad. Venga, para que colaboren ahí con ese platanito asado, con ese choricito Santa Rosa, en fin, esto a beneficio de la Iglesia Basílica Menor de aquí, Santa Rosa de Cabal. Ya son las 6:11, 6 de la mañana, 11 minutos.
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0: Les recuerdo cuáles fueron los resultados de las loterías de la noche anterior. Mucha atención. El astro Luna fue el 4152. 4152 fue con el astro. La Sinuano el 6780. 6780 fue la Sinuano. Con la paisita el 1899 fue la paisita. Con la fantástica 7377. Con Chontico el 1317 fue Chontico. Con la caribeña fue el 3110 fue esa caribeña. Con dorado el 7263. 7263 fue el dorado. Con la paisa 3. Fue el 8963. 8963 fue con la paisita 3. Con cafetero el 6345. 6345 fue el cafetero. Con Santander fue el 0991. 0991 fue Santander. Con Cauca el 2293. 2293 fue con Cauca. Y Boyacá el 0669. 0669 fue con la lotería de Boyacá. O sea, para chance, con Boyacá fue el 669. Con Cauca el 293. Con Santander 991. Con Cafetero el 345. Con La Paisita 3 el 963. Con Dorado 263. Con Caribeña el 110. Chontico 317. Con Fantástica 377. Con La Paisa, con La Paisita fue el 899. Con Sinuano el 780. Y el Astro Millonario fue el 4152. Esos fueron los datos de las loterías jugadas la noche anterior. Y a esta hora continuamos con esta programación especial, en esta fecha especial, día 14, Día del Padre. Día del... Oiga, todo llega y va pasando, ¿no? Pasó el Día de la Madre, ya llegó el Día del Padre, ahorita sigue que el amor y amistad, y así de sencillo, y vamos para adelante con este año. Sí, vamos acercándonos ya también a diciembre. Por eso Carlito Ríos ya está preparando entonces para hoy, que es papá también, ¿no? De Carlitos, Carlos Ríos. Saludo cordial también para usted. Igualmente para Norberto, para Javier. Toda esta familia Ríos, un saludo cordial a todos los padres que sí son unos generales, ¿no? Anhelar esos muchachos, Javier, Norberto y Carlos Ríos. Saludo muy especial para ustedes. Al igual nos escucha a esta hora don Alirio. Ah, el popular Alirio, ¿qué tal, mijo? Alirio Arias, saludo, mijo. Yo también escuchando esta programación, don Noel Londoño, en el Parnaso Vereda de Manizales. También nos escucha don Roberto Bedoya, aquí en la ciudad de Chinchiná. Allá don Javier Duque, que siempre permanece ahí nuestra sintonía. Don Ramón Vélez, en Poter, un saludo cordial allá para don Ramón, saludo. Escuchando también esta excelente programación a esta hora, aquí a través de los 1520 de la M, la Radio Popular.

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2: Ajá.

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En el nombre del Padre, y del Hijo, y del Espíritu Santo. La gracia de nuestro Señor Jesucristo, el amor del Padre y la comunión del Espíritu Santo estén con todos ustedes. Bienvenidos, hermanos, a esta celebración de la Eucaristía. Hoy domingo, día del Señor. Oramos por el eterno descanso de Alirio de Jesús Ramírez Sánchez en el primer aniversario y de los difuntos de la familia Ramírez Sánchez, intención de la familia. Saludamos también a todos los padres en este día y oramos por sus intenciones. Humildemente reconozcamos nuestros pecados y pidámosle perdón al Señor.

0: Yo confieso ante Dios Todopoderoso y ante ustedes, hermanos, que he pecado mucho de pensamiento, palabra, obra y omisión. Por mi gran culpa, por eso ruego a Santa María, siempre Virgen, a los ángeles y a los santos y a ustedes, hermanos, que intercedan por mí ante Dios nuestro Señor. Dios Todopoderoso, tenga misericordia de nosotros, perdone nuestros pecados y nos lleve a la vida eterna. Oh Señor, ten piedad de nosotros. Cristo Jesús, ten piedad de nosotros. Oh Señor, ten piedad de nosotros. Gloria a Dios en el cielo, y en la tierra paz a los hombres que ama el Señor. Por tu inmensa gloria te alabamos, te bendecimos, te adoramos, te glorificamos. Te damos gracias, Señor Dios, Rey Celestial, Dios Padre Todopoderoso, Señor Hijo Único Jesucristo, Señor Dios, Cordero de Dios, Hijo del Padre. Tú que quitas el pecado del mundo, ten piedad de nosotros. Tú que quitas el pecado del mundo, atiende nuestra súplica. Tú que estás sentado a la derecha del Padre, ten piedad de nosotros. Porque solo tú eres santo, solo tú, Señor, solo tú, Altísimo Jesucristo, con el Espíritu Santo, en la gloria de Dios Padre. Amén. Oremos. Oh Dios, fuerza de los que en ti esperan, escucha con bondad nuestras súplicas, y pues sin ti nada puede la fragilidad de nuestra naturaleza, concédenos siempre la ayuda de tu gracia, para que al poner en práctica tus mandamientos, te agrademos con nuestros deseos y acciones. Por nuestro Señor Jesucristo, tu Hijo, que vive y reina contigo en la unidad del Espíritu Santo y es Dios por los siglos de los siglos.
1: Del libro del Éxodo. En aquellos días llegaron los hijos de Israel al desierto del Sinaí y acamparon allí, frente a la montaña. Moisés subió hacia Dios, el Señor lo llamó desde la montaña diciendo: así dirás a la casa de Jacob, y esto anunciarás a los hijos de Israel: han visto lo que he hecho con los egipcios y cómo a ustedes los he llevado sobre las alas de águila y los he traído a mí. Ahora pues, si de veras me obedecen y guardan mi alianza, será mi propiedad personal entre todos los pueblos, porque mía es toda la tierra. Serán para mí un reino de sacerdotes y una nación santa. Palabra de Dios.
0: Te alabamos, Señor.
1: Nosotros somos su pueblo y ovejas de su rebaño.
0: Nosotros somos su pueblo y ovejas de su rebaño.
1: Aclama al Señor tierra entera, sirvan al Señor con alegría, entren en su presencia con vítores.
0: Nosotros somos su pueblo y ovejas de su rebaño.
1: Sepan que el Señor es Dios, que Él nos hizo y somos suyos, su pueblo y ovejas de su rebaño.
0: Nosotros somos su pueblo y ovejas de su rebaño.
1: El Señor es bueno, su misericordia es eterna, su fidelidad por todas las edades.
0: Nosotros somos su pueblo y ovejas de su rebaño.
2: De la carta del apóstol San Pablo a los romanos. Hermanos, cuando nosotros estábamos aún sin fuerza, en el tiempo señalado, Cristo murió por los impíos. Ciertamente, apenas habrá quien muera por un justo. Por una persona buena, tal vez alguien se atrevería a morir. Pues bien, nos demostró su amor en que, siendo nosotros todavía pecadores, Cristo murió por nosotros. Con cuánta más razón, pues, justificados ahora por su sangre, seremos por él salvados del castigo. Si cuando éramos enemigos fuimos reconciliados con Dios por la muerte de su Hijo, con cuánta más razón, estando ya reconciliados, seremos salvados por su vida. Y no solo eso, sino que también nos gloriamos en Dios por nuestro Señor Jesucristo, por quien hemos obtenido ahora la reconciliación. Palabra de Dios.
0: Te alabamos, Señor. Aleluya, aleluya, aleluya, aleluya, aleluya, aleluya. El Señor es nuestro Dios. El Señor esté con ustedes. Lectura del Santo Evangelio según San Mateo. En aquel tiempo, al ver Jesús las muchedumbres, se compadeció de ellas porque estaban extraviadas y abandonadas como ovejas que no tienen pastor. Entonces dice a sus discípulos: la mies es abundante, pero los trabajadores son pocos. Rueguen pues al Señor de la mies que mande trabajadores a su mies. Llamó a sus 12 discípulos y les dio autoridad para expulsar espíritus inmundos y curar todas las enfermedades y dolencias. Estos son los nombres de los apóstoles: el primero, Simón, llamado Pedro, y Andrés, su hermano; Santiago, el de Zebedeo, y Juan, su hermano; Felipe y Bartolomé; Tomás y Mateo, el publicano; Santiago, el de Alfeo y Tadeo; Simón, el de Caná, y Judas Iscariote, el que lo entregó. A estos 12 los envió Jesús con estas instrucciones: no vayan a tierra de paganos ni entren en ciudades de Samaria, sino que vayan a las ovejas descarriadas de Israel. Vayan y proclamen que ha llegado el reino de los cielos. Curen enfermos, resuciten muertos, limpien leprosos, arrojen demonios. Gratis han recibido, den gratis. Palabra del Señor. Bueno, queridos hermanos, este evangelio que nos presenta la liturgia de la palabra para este domingo nos permite entrar como en lo más profundo del corazón de Jesús. San Mateo nos dice que al ver a la multitud, Jesús sintió compasión de ella porque estaban cansados y abatidos como ovejas que no tienen pastor. Aquí la expresión compasión, pues digamos lo que es una expresión fuerte, tal y como la presenta el evangelista. Literalmente significa que se le conmovieron las entrañas. O sea que no es como no se trata simplemente como de una actitud de lástima, de una lástima pasajera, ni de un sentimiento superficial. Es el amor profundo de Dios que se inclina sobre el sufrimiento humano. Antier precisamente celebrábamos la solemnidad del Sagrado Corazón, que lo hemos querido dejar pues para seguir contemplando el amor de Dios todo este fin de semana. Y precisamente el evangelio de hoy nos muestra ese corazón de Jesús, un corazón que se conmueve, que empatiza, ¿no?, que ve, que comprende, que escucha y que ama. Jesús sigue mirando entonces también hoy a la multitud de nuestro tiempo, a las multitudes de nuestro tiempo. Ve a quienes viven angustiados por problemas pues de distinta naturaleza, a quienes sufren la enfermedad, a los ancianos que se sienten solos, a los jóvenes confundidos también ante tantas propuestas vacías, a familias heridas por divisiones y conflictos, a quienes han perdido la esperanza o se han alejado de Dios. Y ante esta realidad, pues Jesús no permanece indiferente, sigue teniendo compasión, sigue acercándose también a nuestras heridas para sanarlas. La imagen de la oveja, de las ovejas sin pastor, aparece muchas veces en la Sagrada Escritura. El pueblo de Israel sabía muy bien que necesitaba guías que lo condujeran por los caminos seguros. Y por eso Moisés, antes de morir, le pide al Señor que le nombrara un sucesor para que el pueblo no quedara como un rebaño sin el pastor. Y Dios mismo se presenta en la Biblia como el buen pastor que cuida las ovejas. Sin embargo, también quiere servirse de mediaciones humanas, quiere pastores según su corazón. Y por eso llama a los 12 apóstoles. El número 12 aquí no es casual, representa a las 12 tribus de Israel y manifiesta también que Jesús está formando un nuevo pueblo de Dios, que es la iglesia. Y aquellos primeros apóstoles recibieron una misión muy concreta: anunciar la llegada del reino de Dios, sanar a los enfermos, consolar a los afligidos y devolver la esperanza a quienes la habían perdido. Pero es una misión que desde luego no se quedó allá en ellos solamente, sino que se extiende a los discípulos de Él de todos los tiempos. Cuando los llama por su nombre, nos está llamando también a cada uno individualmente por nuestra condición de ser discípulos suyos. Y recordar hoy precisamente que por el bautismo todos nosotros hemos sido enviados también. No todos somos sacerdotes, pero todos somos discípulos, somos bautizados, y eso nos da una condición de discipulado de Jesús, de ser discípulos misioneros suyos. Todos estamos llamados a ser instrumentos de Dios allí donde vivimos. Un padre de familia es pastor de sus hijos. Una madre es pastora en su hogar. Un maestro orienta a sus alumnos. Un profesional sirve honestamente en su trabajo. Un catequista guía a quienes prepara para recibir los sacramentos. En fin, podemos decir que cada bautizado tiene una responsabilidad en la construcción del reino de Dios. Recordar aquello que define el documento sobre la vocación de los fieles laicos, o sea, de cada uno de los bautizados, y es que ellos llevan el evangelio al corazón del mundo, y el corazón del mundo pues son las realidades que gestionan todos ustedes, que gestionamos todos, pero de una manera muy especial ustedes como bautizados, que son la familia, que es la vida social, la política, la economía, la educación, el mundo y la vida profesional, el trabajo, en fin, es allí donde hay un creyente, allí donde cada uno de ustedes está viviendo su existencia, donde tiene que vivir esa condición de discipulado y sentirse enviado por el Señor para anunciar su reino. Y en estos tiempos en los que tantas personas buscan orientación, pues la iglesia necesita también hombres y mujeres que con su ejemplo señalen el camino hacia Cristo. Y eso lo se hace con el testimonio de la vida. Por eso envía el Señor: vayan y proclamen que el reino de los cielos está cerca. Ese es el centro de la, digámoslo, del mensaje de Jesús. Y no se trata solamente del cielo que esperamos alcanzar cuando haya finalizado nuestra vida, nuestra propia historia. El reino de Dios comienza aquí, cuando Dios reina en el corazón de las personas, cuando triunfa la verdad sobre la mentira, cuando triunfa el amor sobre el egoísmo, cuando triunfa el perdón frente al rencor, cuando triunfa la justicia ante la corrupción y la paz sobre la violencia. Por eso Jesús envía a sus discípulos a anunciar la buena nueva. Les dice: Dios está cerca, el reino de Dios está cerca, está en ustedes, está dentro de ustedes. Y en la medida en que precisamente la victoria de Cristo se anuncia y se realiza en esas realidades que acabo de mencionar, podemos decir que está sucediendo el reino de Dios aquí y ahora. Aquí es donde se vive y se planifica en la eternidad. No estamos solos, no hemos sido abandonados en ningún momento. San Pablo nos recuerda en la segunda lectura que Cristo murió por nosotros cuando todavía éramos pecadores. Es decir, Dios no nos ama porque seamos perfectos, sino porque somos sus hijos. Este es un mensaje hermoso que necesita también escuchar el mundo, que existe un Dios que perdona, que nos acompaña, que nos sana y que nos salva. Y Jesús añade algo muy importante: gratis han recibido, den gratis. O sea, la evangelización no puede convertirse en un negocio. El evangelio es un don y debe transmitirse como un don. Y el auténtico discípulo pues no busca prestigio, no busca poder, no busca riqueza, busca servir. Hoy necesitamos testigos creíbles, personas que anuncien a Cristo con humildad, con coherencia y con generosidad. Personas que hablen al menos de que no hablen tanto de sí mismas, sino que hablen más de Dios. Y finalmente, Jesús contempla la inmensidad de la mies y de la humanidad, y hace una petición que sigue siendo muy actual: rueguen al dueño de la mies que envíe trabajadores a su mies. Y la necesidad sigue siendo grande, y mucho más grande hoy, porque entre, digámoslo, Dios esté menos presente en la historia de la humanidad, pues desde luego se abre un campo de misión mucho más amplio y la necesidad es mucho mayor. Por eso debemos pedir al Señor que siga llamando jóvenes valientes que entreguen su vida al servicio del Evangelio. Pero también debemos preguntarnos: ¿qué quiere Dios de mí? ¿Cómo puedo colaborar yo en esta gran misión? Tal vez el Señor no me llame al sacerdocio o a la vida consagrada, pero ciertamente me llama a ser apóstol de mi familia, en mi trabajo, en mi barrio, en mi comunidad, allí donde estoy. Que esta Eucaristía que celebramos fortalezca nuestro compromiso misionero, que aprendamos a mirar a los demás con los ojos compasivos de Cristo, que sintamos que en nuestro corazón el mismo amor que brota del Sagrado Corazón de Jesús, y que respondiendo pues a esta llamada del Señor, trabajemos para que cada vez más personas descubran la alegría de vivir bajo el reinado de Dios. Amén. Creo en un solo Dios, Padre Todopoderoso, Creador del cielo y de la tierra, de todo lo visible y lo invisible. Creo en un solo Señor Jesucristo, Hijo único de Dios, nacido del Padre antes de todos los siglos. Dios de Dios, luz de luz, Dios verdadero de Dios verdadero, engendrado, no creado, de la misma naturaleza del Padre porque el todo fue hecho. Que por nosotros los hombres y por nuestra salvación bajó del cielo, y por obra del Espíritu Santo se encarnó de María la Virgen y se hizo hombre, y por nuestra causa fue crucificado en tiempos de Poncio Pilato, padeció y fue sepultado, y resucitó al tercer día según las Escrituras, y subió al cielo y está sentado a la derecha del Padre, y de nuevo vendrá con gloria para juzgar a vivos y muertos, y su reino no tendrá fin. Creo en el Espíritu Santo, Señor y Dador de vida, que procede del Padre y del Hijo, que con el Padre y el Hijo recibe una misma adoración y gloria y que habló por los profetas. Creo en la Iglesia, que es una, santa, católica y apostólica. Confieso que hay un solo bautismo para el perdón de los pecados. Espero la resurrección de los muertos y la vida del mundo futuro. Amén. Al Dios que nos ama, nos reconcilia y nos envía como obreros a su mies, presentemos nuestras súplicas diciendo: Señor, envíanos como obreros a tu mies. Por la Iglesia, para que anuncie con valentía el amor reconciliador de Cristo y sea signo vivo de esperanza para el mundo, oremos. Por quienes gobiernan las naciones, para que trabajen con espíritu de servicio, buscando el bien común y defendiendo la dignidad de los más vulnerables, oremos. Por las comunidades cansadas, heridas y desorientadas, para que encuentren en Cristo la compasión del buen pastor y en la Iglesia servidores cercanos, oremos. Por todos los padres de familia en este Día del Padre, para que vivan su vocación con responsabilidad, ternura, fidelidad y amor cristiano, oremos. Por nuestra comunidad parroquial, para que responda con generosidad a la llamada del Señor y haga de su vida un servicio concreto a los hermanos, oremos. Padre bueno, que en tu Hijo nos has reconciliado y nos llamas a trabajar en tu mies, escucha nuestras súplicas y haznos fieles a tu envío. Por Jesucristo nuestro Señor.

no has buscado ni a sabios ni a ricos, tan solo.

Levantemos el corazón. Demos gracias al Señor nuestro Dios. En verdad es justo y necesario. Es nuestro deber y salvación darte gracias siempre y en todo lugar, Padre Santo, Dios Todopoderoso y Eterno. Porque nos concedes en cada momento lo que más conviene y diriges sabiamente la nave de tu iglesia, para que a impulso de tu amor confiado no abandone la plegaria en la tribulación ni la acción de gracias en el gozo, por Cristo Señor nuestro, a quien alaban los cielos y la tierra, los ángeles y los arcángeles, proclamando sin cesar: Santo, santo, santo, santo es el Señor, Dios del universo, santo es el Señor.

Santo eres en verdad, Señor, y con razón te alaban todas tus criaturas, ya que por tu Hijo, Señor nuestro, con la fuerza del Espíritu Santo, das vida y santificas todo y congregas a tu pueblo sin cesar, para que ofrezca en tu honor un sacrificio sin mancha, desde donde sale el sol hasta el ocaso. Por eso, Padre, te suplicamos que santifiques por el mismo Espíritu estos dones que hemos separado para ti, de manera que se conviertan para nosotros en el cuerpo y la sangre de Jesucristo, Hijo tuyo y Señor nuestro, que nos mandó celebrar estos misterios. Porque él mismo la noche en que iba a ser entregado, tomó pan, dando gracias te bendijo, lo partió y lo dio a sus discípulos diciendo: tomen y coman todos de él, porque esto es mi cuerpo que será entregado por ustedes.

Del mismo modo, acabada la cena, tomó el cáliz y dando gracias te bendijo y lo pasó a sus discípulos diciendo: tomen y beban todos de él, porque este es el cáliz de mi sangre, sangre de la alianza nueva y eterna, que será derramada por ustedes y por muchos para el perdón de los pecados. Hagan esto en conmemoración mía.

Este es el sacramento de nuestra fe. Así pues, Padre, al celebrar ahora el memorial de la pasión salvadora de tu Hijo, de su admirable resurrección y ascensión al cielo, mientras esperamos su venida gloriosa, te ofrecemos en esta acción de gracias el sacrificio vivo y santo. Dirige tu mirada sobre la ofrenda de tu Iglesia y reconoce en ella la víctima por cuya inmolación quisiste devolvernos tu amistad, para que, fortalecidos con el cuerpo y la sangre de tu Hijo y llenos de su Espíritu Santo, formemos en Cristo un solo cuerpo y un solo espíritu. Que Él nos transforme en ofrenda permanente, para que gocemos de tu heredad junto con tus elegidos, con María, la Virgen, Madre de Dios, su esposo San José, los apóstoles y los mártires y todos los santos, por cuya intercesión confiamos obtener siempre tu ayuda. Te pedimos, Padre, que esta víctima de reconciliación traiga la paz y la salvación al mundo entero. Confirma en la fe y en la caridad a tu Iglesia peregrina en la tierra. A tu servidor, el Papa León, a nuestro obispo José Miguel, al orden episcopal, a los presbíteros y diáconos y a todo el pueblo redimido por ti. Atiende los deseos y súplicas de esta familia que has congregado en tu presencia en el domingo, día en que Cristo ha vencido a la muerte,

nos ha hecho partícipes de su vida inmortal. Reúne en torno a ti, Padre misericordioso, a todos tus hijos dispersos por el mundo. Recuerda a Alirio de Jesús Ramírez Sánchez y a los difuntos de la familia Ramírez Sánchez, y a cuantos murieron en tu amistad, recíbelos en tu reino, donde esperamos gozar todos juntos de la plenitud eterna de tu gloria, por Cristo Señor nuestro, por quien concedes al mundo todos los bienes.

Fieles a la recomendación del Salvador y siguiendo su divina enseñanza, nos atrevemos a decir: Padre nuestro que estás en el cielo, santificado sea tu nombre, venga a nosotros tu reino, hágase tu voluntad en la tierra como en el cielo. Danos hoy nuestro pan de cada día, perdona nuestras ofensas como también nosotros perdonamos a los que nos ofenden. No nos dejes caer en la tentación y líbranos del mal. Líbranos de todos los males, Señor, y concédenos la paz en nuestros días para que, ayudados por tu misericordia, vivamos siempre libres de pecado y protegidos de toda perturbación, mientras esperamos la gloriosa venida de nuestro Salvador Jesucristo. Señor Jesucristo, que dijiste a tus apóstoles: la paz les dejo, mi paz les doy. No tengas en cuenta nuestros pecados, sino la fe de tu iglesia, y conforme a tu palabra, concédele la paz y la unidad. Tú que vives y reinas por los siglos de los siglos, la paz del Señor esté con ustedes. Dense fraternalmente el saludo de la paz.

de nosotros, Señor, ten piedad, Señor, ten piedad de nosotros.

Este es el Cordero de Dios que quita el pecado del mundo. Dichosos los invitados a la cena del Señor. Señor, no soy digno de que entres en mi casa, pero una palabra tuya bastará para sanar.

0: Muchas gracias por la ofrenda que han dado en la Santa Misa, por sus diezmos, sus donaciones, que nos ayudan pues para el sostenimiento de la Basílica y la pastoral de la parroquia. Recuerden que hoy estamos haciendo también el Festival Gastronómico, aquí pues al frente donde están las carpas. Durante el día se van a estar ofreciendo diferentes productos. Los invitamos a participar pues de esta actividad, cuyos recursos van también para los fondos de mantenimiento de la Basílica. Oremos. Señor, esta santa comunión contigo que hemos recibido, anticipo de la unión de los fieles en ti, realice también la unidad en tu Iglesia. Por Jesucristo nuestro Señor. El Señor esté con ustedes. La bendición de Dios Todopoderoso, Padre, Hijo y Espíritu Santo, descienda sobre ustedes. Pueden ir en paz. Un feliz día del Padre, un aplauso para todos los padres en este día.
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6: Las 7 de la mañana, 46 minutos. Ya son las 7:46. Nos quedan 14 minutos para las 8. Antena de los Andes, la Radio Popular, en este día especial, Día del Padre, este 14 de junio. Día del Padre, pero lo adelantaron un poco, y ahí estamos entonces en el día de hoy. Después de las 10 de la mañana vamos a tener ese programa de complacencias. Vamos a tener 2 horitas, de las 10 a las 12, con dos horitas de complacencias, donde usted puede mandar ese mensaje a papá a través de los teléfonos, en fin, decirle algo bonito a papá en el día de hoy, que él también se lo merece. Sí, hoy día del padre. Después de las 10 de la mañana estaremos ahí con ese programa gigante de complacencias, hoy día del padre.

0: faltan 10 minutos para las 8 en Antena de los Andes, 10 para las 8.
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0: Ya faltan 3 minutos para las 8 en Antena de los Andes, la Radio Popular. Quedan 13 minutos para las 8 aquí en Antena de los Andes, la Radio Popular.
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7: Saludo especial para todos nuestros oyentes de este fin de semana. Vuelve la serenata y muy especialmente dedicada hoy a la celebración que tenemos durante este fin de semana, que es la de todos los padres en Colombia. Queremos rendir un homenaje muy especial a todos los padres que nos acompañan a través de Antena de los Andes, a esos hombres que con su ejemplo, trabajo y amor han sido guía para sus familias, que este Día del Padre esté lleno de bendiciones, alegría y cariño de quienes más los quieren. Un abrazo para todos los papás de Santa Rosa de Cabal, de Risaralda y Colombia. Estamos empezando, iniciamos esta serenata del fin de semana y lógicamente vamos a traer canciones para el Día del Padre. Empezamos con Don Alce Acosta, nos trae Mi Querido Cascarrabias, una canción tipo bolero. Don Vicente Fernández nos ofrece Cuando Quería Ser Grande. Y Fausto de Colombia nos ofrece una muy bonita canción que se llama Soñando con el Abuelo. Así arrancamos esta serenata en este fin de semana. Como siempre, siento un gran homenaje a todos los padres.

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Ser padre es mucho más que un título, es una misión que se construye cada día con sacrificio, con dedicación y amor incondicional. En este fin de semana queremos enviar un saludo lleno de gratitud a todos los padres que luchan por el bienestar de sus hogares. ¡Feliz Día del Padre! Les estamos deseando en su programa Serenata del Fin de Semana de Antena de los Andes. Y suenan las canciones más especiales de este fin de semana, de esta celebración del Día del Padre. Traemos al dueto de antaño con El Poncho de mi Padre. Oscar La Roca nos ofrece Los Largos del Pibe y don Roberto Carlos, Mi Querido, Mi Viejo, Mi Amigo. Buenas canciones, buenos éxitos en esta mañana para todos ustedes en este fin de semana de celebración muy especial. Estamos celebrando el Día del Padre.

En la serenata del fin de semana, seguimos viajando en el tiempo musical, solo por Antena de los Andes.

Y estamos en la serenata del fin de semana de Antena de los Andes, celebrando a esos hombres que con esfuerzo, silencio y además construyendo sueños de manera muy prudente, han brindado consejos, han sido refugio en los momentos difíciles. A todos los padres, abuelos, a esas figuras paternas, a nuestros hermanos mayores, nuestro reconocimiento y admiración. Que tengan un día maravilloso, que celebren muy bien este sábado, este domingo, este lunes festivo, en la compañía de los seres queridos. Que disfruten de un buen almuerzo, que disfruten de un buen desayuno, que disfruten de muy buena celebración en esta gran temporada de celebración en Colombia. Y vamos a continuar, vamos a recordar más canciones, a disfrutar de más éxitos en esta serenata del fin de semana, porque a continuación recordaremos más éxitos. Llega don Vicente Fernández, nos trae la canción Mi Viejo, Oscar La Roca, Tango a mi Padre, y con El Charrito Negro, Qué Falta Me Hace Mi Padre. Buenas canciones, buenos éxitos para celebrar en este fin de semana y la serenata de Antena de los Andes.

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0: Bellísimas canciones, bellísimos recuerdos los que traemos en esta jornada para los padres, esa escuela de vida, la mano amiga, ejemplo permanente. En esta celebración de este fin de semana del Día del Padre queremos agradecer a todos esos hombres que con amor han dejado una huella imborrable en sus hijos. Que Dios les conceda salud, bienestar y muchas razones más para sonreír. Feliz día para todos los papás, desde ya los estamos celebrando en esta mañana. Qué bueno, desde esta serenata del fin de semana, traer estas bellísimas canciones que ustedes quieren recordar. El trío San Javier, desde la Argentina, nos ofrece Papá Domingo, Me Volví Viejo, una muy bonita canción de Garzón y Collazo, la música colombiana, y Roberto Carlos repite con él la canción que no puede faltar para decirle y dedicarle a los padres, la canción Amigo. Fin de semana dedicado a los papás también aquí en Antena de los Andes.
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Desde la serenata del fin de semana enviamos un saludo especial a los padres campesinos, a los comerciantes, trabajadores, transportadores, a todos aquellos profesionales que día a día entregan lo mejor de sí para sacar adelante sus familias. Que este fin de semana sea una fecha y una oportunidad para reconocer todos sus esfuerzos. Que no pase en vano este fin de semana sin celebrarlo, sin abrazar a papá, sin darle un beso, sin reconocerle, ¿por qué no?, un fuerte abrazo y un estrechón de manos para todos ellos. Que lo disfruten, que la pasen muy bien. Vamos con más recuerdos, más canciones. Don Agustín Magaldi nos trae un bellísimo tango que se llama Dios te salve, mi hijo. El trío Martino nos ofrece una bellísima canción en tono de bolero que se llama Cuando estemos viejos. Y el caballero gaucho nos ofrece la canción A mis viejos. Así suenan estas canciones de esta serenata del fin de semana por Antena de los Andes.

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levantamos nuestra voz para decir gracias, gracias a los padres que enseñan con el ejemplo, que corrigen con amor y que acompañan cada paso de sus hijos. Reciban un abrazo fraterno y nuestros mejores deseos en esta celebración especial. El fin de semana, donde la familia se encuentran ahí reunidos con el Padre, la fuente de la fortaleza, de la experiencia, de la protección. Estamos rindiendo un homenaje a todos los hombres que desempeñan esta hermosa labor. Que la felicidad, la salud y el amor los acompañen siempre. Desde ya, y le pedimos a Dios Padre también que...

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1: La hora.
2: Esta es la hora exacta.
3: Son las 8:59.
4: El tiempo en tu radio.
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2: Esta es la hora exacta.
3: Son las 9:02.
4: El tiempo en tu radio.
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1: La hora.
2: Esta es la hora exacta.
3: Son las 9:30.
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1: La hora.
2: Esta es la hora exacta. Son las 10 en punto. 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
1: Gracias, papá, porque aprendí lo importante que es compartir en familia y lo importante que es el permanecer unidos sin importar las dificultades que se nos puedan presentar. 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Nunca olvides que yo también te quiero con todo el corazón. 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Un abrazo y felicidades para todos los padres.

10 de la mañana, 6 minutos, se celebra en Colombia hoy el Día de Papá, ¿no? 14 de junio, Día del Padre, por ende, Antena de los Andes, como siempre, y como es costumbre a esta hora, y estas fechas tan especiales no las dejamos pasar desapercibidas. Siempre estamos ahí en los hogares colombianos, siempre llevando ese mensaje. Como fue el Día de la Madre, que también estuvo bastante acogido, tanto el comercio, tanto como las complacencias que tuvimos para ese día, no hay que dejar de pasar desapercibido también esta fecha especial para papá. Él también se lo merece, claro. Sí, es cierto, por ende hay que estar siempre con ese papá, que aunque no sea bueno, aunque así sea regular, en fin, no deja de ser el papá. Sí, no dejan de ser los padres, sí, así sea como sea, pero hay que siempre estar ahí con ese mensaje para papá en el día de hoy también. ¿Cómo lo dice don Gabriel Giraldo en Santuario Risaralda? Con esos mensajes tan bonitos que siempre él tiene para papá en estas fechas especiales. Don Gabriel Giraldo, saludo cordial allá en Santuario Risaralda, que es un papá ejemplar también, un papá consejero también. Bueno, don Gabriel, saludo también para usted y yo. Hoy Día del Padre, Antena de los Andes, como siempre. Vamos a ir hasta las 12, Dios mediante, con estos mensajes.

0: 10 de la mañana y 15 minutos, son ahora las 10, 15 minutos, aquí en Antena de los Andes, la Radio Popular. A esta hora, como siempre, esta programación especial que brindamos aquí a través de los 1520 de la M, Antena de los Andes, la Popular de Risaralda. Está recibiendo una llamadita de España, de allí también escuchando esta radio, Antena de los Andes, la Popular de Risaralda.
1: Felicidades por el Día del Padre. ¡Qué melodía! Me pone muy sentimental, porque es la verdad. A veces hasta los hijos le dicen, mamá, usted ya está viejo y que no sé qué. Y se pone muy cansona y que no sé qué. Yo no les paro bolas. Pero qué melodía. Yo quiero este querido padre mío, para saludar a todos los padres. No sé si es este de muerte o no, porque yo no tengo papá. Entonces, bueno, lo felicito porque es una melodía de las que me fascina. Chao, feliz día.
0: Igualmente para usted, doña Anaelia Nieto, aquí en la ciudad de Los Quebrados también, una auténtica campesina, ya en este momento están sellando la bestia para irse a andar por allá, por a Pereira en la bestia. Sí, señor. Doña Anaelia Nieto en Los Quebrados, un saludo muy especial entonces para usted. Y gracias por ese mensaje que nos manda en el día de hoy, Día de Papá. Gracias entonces, doña Anaelia. Saludo a nuestros padres que están por allá en el otro lado del charco, como decimos, en Alicante, en Estados Unidos, en Quito, donde está nuestro Romero, y en fin, por allí, por todos los lados, donde están nuestros padres santarrosanos, están escuchando en la radio. Muchas gracias por estar ahí siempre con nosotros. Antena de los Andes.
2: Papá, popular, hoy quiero darte gracias por confiar ciegamente en mí, por darme fuerzas, esperanza y ánimo para luchar día a día. Quiero darte gracias porque siempre me proteges con esmero, amor y paciencia. Que tengas un feliz día, papá.
0: Que tengas un feliz día, papá. Exactamente. Ojalá que sí, para todos los padres que están ahí siempre en sintonía de esta casa radial, Antena de los Andes, claro. Feliz día para todos. Las 10 de la mañana, 18 minutos, son ahora las 10, 18 minutos, aquí en Antena de los Andes, la Radio Popular.
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0: Las 10 de la mañana, 19 minutos. En sintonía de este lindo homenaje a papá en el día de hoy, Pablito aquí, Pablito Agudelo, aquí en la Casa Eterna Juventud. Hoy hay atención allí. Hola, Pablito, ¿qué tal, mi hijo? Saludándoles también desde aquí, de esta casa radial, Antena de los Andes. Un padre también ejemplar, como es Pablo Agudelo, aquí en la Casa Eterna Juventud. Hoy hay atención. Hay atención desde las 9 de la mañana hasta la 1 de la tarde, aquí en la Casa Eterna Juventud, aquí en Santa Rosa de Cabal. Casa Naturista Alberto Espina. ¡Pablito! ¡Buen día!

0: Antena de los Andes, la radio popular, informa la hora. Son las 10 de la mañana y 23 minutos, las 10, 23 minutos aquí en Antena de los Andes, la radio popular. En este lindo homenaje a papá en el día de hoy, hoy vamos a estar hasta las 12 del día llevando este programa de complacencias. Ya hoy en día ha sido anteriormente, ya está Claudia por acá. Claudia, ¿qué tal? Buenos días, ¿usted cómo me le va?
1: Muy buenos días, bienvenidas y sobre todo saludando también a todos nuestros radioyentes que hoy muy juiciositos se ponen ahí al pie del radio o también tenemos nuestra emisión también en línea, ¿cierto? Para escuchar todos estos mensajes bonitos por el Día del Padre, para dejar también estos mensajes y sobre todo para escuchar estas bellas canciones que nunca pasarán de moda.
0: Nunca pasan de moda, siempre están ahí a tono, exactamente. Decía cuando usted llegó, saludamos allá a Pablito, ahí, Pablito Agudelo, aquí en la Casa Eterna Juventud. Hoy está el almacén abierto aquí en la Casa Eterna Juventud con esa medicina natural que es la buena, la que a usted le gusta, ¿cierto? Esa medicina natural que es la que verdaderamente sirve, porque yo me acuerdo de mi mamá, que a uno le dolía de pronto la cabeza, el estómago, lo purgaban, en fin, era con la medicina natural, ¿cierto, Claudia?
1: Claro que sí, Leonidas. Esa medicina natural que es la que nos ayuda también y sobre todo que en este día tan especial hay que regalarle a todos estos papitos salud. Así que, ¿por qué no ir a conseguirle una vitamina bien buena allá en la Eterna Juventud o, no sé, alguna otra cosita de la cual él se antoje, ¿cierto? Y hay muchos productos que llaman la atención y que sobre todo que son provechosos para la salud.
0: No, es bueno, exactamente. Bueno, Claudia, decía de que anteriormente yo recuerdo, y usted también, cuando la radio llegaban esa cantidad de cartas, ¿cierto? Era enorme, imagínate. ¿Sí? Que un día la madre eran 500, 600 cartas, y en fin, y el día del padre igual. Ahorita lo que es el las redes fue lo que hizo de que todo esto fuera como más
1: digitalizado,
0: como más mentalizado, como más corto, porque ya usted a uno lo llaman de donde sea y donde estén, de la finca más lejos que sea y lo llaman. Y anteriormente, pues como no habían esa para usted hacer una llamadita tenía que venir a Telecom. Yo recuerdo una vez, yo creo que usted también, sí, lo que era los diciembres, un 31 de diciembre, uno hasta la 1, 2 de la mañana en Telecom hay para uno hacer la llamadita, para uno llamar a la familia, para uno llamar, ¿cierto que sí?
1: Claro que sí, no solamente en Telecom, sino también, imagínense, si nos vamos un poquitico más atrás, desde lo del telegrama también, las personas pagando caro por palabra. En cambio ahorita, con esto de la digitalización, con esto de las redes, ya es más fácil que usted acerque a todos esos seres queridos, porque tenemos la posibilidad, obviamente, de hablar con ellos en otros países. Y si usted tiene en este momento a su papito lejos en otro país, entonces hágale la llamadita, mándele el mensaje, hágalo sentir especial, porque todos esos hombres se merecen también esas palabras bonitas en este día en especial. Hágalo sentir como el rey del hogar, ¿cierto, Leonidas?
0: Como los reyes del hogar. Exactamente. Y no solo ellos, sino que ya usted esté lo más lejos que esté y allí ya a través de las redes lo ven, ¿cierto? Lo ven y hablan con usted.
1: Sí, claro que sí. Ya, mejor dicho, las tecnologías ahorita son cosa de locos, Leonidas. Hemos tenido un avance tecnológico impresionante desde no solamente poder escuchar, sino ver la persona. Entonces, aprovechemos todo esto. Es más, jaladita de oreja para los hijos. Aprovechen toda esta tecnología para que no dejen solos a esos papitos, sino felicítelos, bríndeles amor, hágales la videollamadita. Es más, a los papitos les gusta mucho que les hagan videollamadas, ¿cierto? A ellos les encanta ver a sus hijos, ver a sus nietos. Entonces aprovechen, y en este día tan especial, este día tan bonito, aunque a ellos hay que celebrarles todos los días, porque siempre hay que tratarlos como los reyes del hogar y decirles esas palabras bonitas, igual que lo hacemos el Día de las Madres, ¿cierto? Entonces hoy no podemos hacer caso omiso a todos esos festejos y sobre todo a esos mensajes para el pionero, para el jefe del hogar.
0: Para el jefe del hogar. Decía yo esta mañana también a través de la programación en que los padres, así sea el jodido, así sea el cascarrabia, así sea como sea, sí. Y tal, y en fin, así esté lejos de los hijos y todo, no deja de ser el padre, ¿cierto? No deja de ser ese padre.
1: Claro que sí, Leonidas, y no solo eso, sino que no solo los padres biológicos también, Leonidas, también tenemos que felicitar a esos papitos de crianza, a esos hombres que también se encargaron de esas responsabilidades bonitas y de ayudar a criar estos hijos como hombres de bien también, cuando de pronto el padre biológico estuvo ausente, ¿cierto, Leonidas? También para ellos una felicitación y todo el cariño del mundo, y deseándoles también todo lo mejor en este día tan especial.
0: Muchas felicidades entonces para todos los padres. Entonces vamos a iniciar, después de este mensaje que les hemos dado, con los saluditos para ellos. Por ejemplo, está don Gustavo Morales aquí en el sector Barrio Villahermosa, Santa Rosa de Cabal, don Gustavo Morales. Hay de parte de sus hijos y su esposa, doña Consuelo, que también lo adora, también lo quiere, también es ese amor único para don Gustavo Morales aquí en el barrio Villahermosa.
1: Claro que sí, y no solo eso, sino también felicitando hoy al señor Nelson Antonio Jaramillo, allá en el barrio Villa Alegría, también queda en compañía de su esposa, en compañía también de todos los conocidos, felicitándolo por el Día del Padre. Y sobre todo que deseándole los mejores deseos.
0: Los mejores deseos entonces para él, Villa Alegría. Ese barrio es que es muy alegre, ¿eh?
1: Yo creo que sí. Leonidas, sí. Es más, le suelto este dato. Yo no sé por qué se llama Villa Alegría, pero casualmente queda arriba de otro barrio que se llama La Horqueta. Entonces, Leonidas, no sé, usted ya saque sus conclusiones. No,
0: o sea que La Horqueta la dejamos allá arriba y nos vamos para
1: abajito,
0: La Alegría.
1: Ahí abajito del barrio Villa Alegría. Eso, ahí está ese barrio.
0: Dejamos La Horqueta y nos vamos para Villa Alegría.
1: Eso.
0: Está bien. Eso está perfecto. Entonces, un saludo allá para ellos, para todos estos padres que hoy están disfrutando de la programación que tiene y de este día tan importante del Día del Padre. Vamos con una cancioncita, Claudia, y ya seguimos entonces con este mensaje para papá.

0: canciones lindas que a esta hora brindamos aquí para papá en su día clásico en este 14. Hola Claudia, todo llega y ahí está, ¿cierto? Mire, llegó el Día del Padre, ya estamos con el programa de complacencia.
1: Claro que sí, Leonidas, con este programa bonito de complacencias y sobre todo recibiendo esas cartas de esos hijos que quieren felicitar hoy a ese papito. Por ejemplo, aquí, Leonidas, le leo una que dice, para felicitar en este maravilloso programa y me hacen el favor de complacer a mi esposo, Braulio Antonio Quehuán Castañeda, por el Día del Padre. Lo felicita Consuelo Alejandra, Paola, Maximiliano, y por favor para que le coloquen el disco Cascarrabias, Leonidas.
0: Listo. Ay. Enseguida, en un instante vamos con el Cascarrabia. Ay, claro, ¿por qué? Es que hay padres que son cascarrabia. Yo diría que es que a veces también se la sacan a un arte. Entonces dicen que no es cascarrabia, pero bueno, ¿no? Son cositas que pasan, ¿no? ¿Cierto?
1: Yo creo que sí. Pero así los queremos, así cascarrabias y todos los queremos, porque precisamente ahí es donde se sabe, se siente la presencia en el hogar de ese jefe del hogar.
0: Sí, ¿por
1: todos
0: no?
1: Estos hermosos cascarrabias.
0: Porque uno no puede igualarse con ellos, ¿cierto? Hay que dejarlos que bueno, cuando los padres lo regañan a uno es porque tienen su razón, ¿cierto que sí?
1: Totalmente de acuerdo, Leonidas.
0: Y anteriormente, yo recuerdo, y demás que usted también recuerda, cuando lo regañaban, y tada, que teníamos que estarnos callados. Teníamos que estarnos callados. Yo recuerdo de mi papá, que ya está en el cielo, y mi mamá también, que cuando las hacíamos así, las pagábamos. O sea, cuando nos ganábamos la pela, cuando eso sí nos pegaban. Hoy ya hace un tiempo para acá que ya los padres no pueden, sí, castigar a un hijo. Y por eso se levantaron así, de cualquier manera. Pero cuando eso nosotros le teníamos miedo a ellos, y cuando nos ganábamos la pela. Yo recuerdo cómo te parece que una vez me la gané. Yo era fregadito, yo era muy necio y todo eso. Y casi no le hacía caso a mamá. Y una
1: bueno,
0: vez la
1: pero
0: gané.
1: ¿Era necio o todavía sí. sigue siendo necio, Leonidas? No, Díganos a ver.
0: Ya me calmé.
1: Ah, o sea que ya le valieron las pelas.
0: Sí, yo dormía con un hermano mío y llegaba y entraba. Y, bueno, era por allá retraído, ¿cierto? Retraído. Y cuando ya se acostaban todos, entraba yo que es que a dormir y tal, y hemos cerrado la puerta porque ya no me la de mentiras, que cuando era mamá ya estaba por ahí rodeando escondidita. Cuando sentía que me entraba, ahí mismo. Y el hermano mío le, venga, no vaya a abrir, se la ganaba él también.
1: Ay.
0: Y ahí mío me ganaba la pela.
1: Ay, ya, mejor dicho.
0: Ya cuando yo ya me la ganaba, ya ves qué hacía, ¿no? Pues acá le di una vez. Sí, no vale uno esconderse o retraerse.

0: ¿Para qué? Si se pela, gana.
1: Es cierto, Leonidas. Mejor dicho, en ese momento tenía más reversa un avión.
0: Sí.
1: Sí. Bueno, pero en ese entonces hay que decir que salió algo muy bueno de esa época también. Y es que de esa época también y de esa templanza de esos padres salían todos estos hijos berracos, estos hijos proyectados, emprendedores, respetuosos, caballerosos, ¿cierto?
0: Por eso somos los que
1: igual
0: somos,
1: no podemos
0: hoy
1: dejar perder esas costumbres. Ahorita tenemos que criar estos muchachos, digamos que con una crianza respetuosa, pero sin dejar de mano, dejar a la mano el exigirles que todavía deben respetar a sus padres, ¿cierto? Porque de eso depende precisamente el futuro de un buen hombre,
0: que respete,
1: que idolatre y sobre todo que enaltezca el nombre de sus padres.
0: Por eso somos los que somos hoy, por eso somos lo que somos hoy, ¿por qué? Porque eso se lo debemos a nuestros padres, que nos levantaron bien a pura. Papá tenía un delantar, que eso era de tiras.
1: Sí.
0: Se sentaba ese delantar y lo traqueaba esas tiras a uno en los pies más bueno, lo hacía brincar. Pero eso hoy en día, si uno agradece, uno de muchachos dice, no, es que son muy jodidos, mentiras, que hoy en día, si uno agradece todas esas cosas.
1: Claro que sí. O cuando cogían la verbena, también la verbena metida en agua, mejor dicho, no era sino que la mamá le dijera a usted, espere que le voy a decir a su papá,
0: eso,
1: y listo.
0: No,
1: y con esa verbena, mejor dicho, hacían brincar hasta el diablo, ¿cierto,
0: Luis? No, así sea lo que fuera. Bueno, Claudia, vamos a ir con una temita por acá que me han solicitado desde Dos Quebradas.
1: Sí, señor.
0: Doña Noelia Nieto, esta cancioncita que usted me pide por aquí para saludar a todos los padres del mundo, ¿cierto, doña Noelia? Listo, ahí la tiene.

0: canción de esta hora, querido padre mío. Temita bonito, ¿cierto, Claudia? Temita de añejos, de aquellas épocas. Porque aquí, Antena de los Andes, usted sabe que ella trabaja siempre con la originalidad, temas originales.
1: Claro que sí, esas canciones de antaño, canciones bonitas, canciones que huelen a campo, canciones que huelen a café, a cultivo, ¿cierto? Esas cancioncitas bonitas que nunca pasarán de moda. Y en especial para felicitar también y saludar a todos esos papitos en las veredas, en nuestros corregimientos de aquí de Santa Rosa de Cabal y de Pereira.
0: Dice usted, en los campos allá para don Antonio García, en el Manzanillo, de parte de su esposa, doña Nelly Tavares, de Lina, de parte de sus hijos allá en el Manzanillo. Al igual para don Jorge. Hola, don Jorge, también allá en el Manzanillo. Saludo para usted de parte de la familia, parte de sus hijos.
1: Claro que sí, y felicitando también a otro papito, también a Héctor Jaime Aristizábal, también en el barrio La Quiebra, felicitándolo por este Día del Padre también, deseándole todo el amor, todo el cariño del mundo, y que hoy, mejor dicho, lleguen esos mensajes por montones, ¿cierto?, de parte de esos dos hijos también tan hermosos que tiene, y grandes y creciendo.
0: Nos vamos también para el Alto de la Cruz, allí estamos saludando a don Carlos Ríos, para Luis Carlos Ríos, allí en el Alto de la Cruz, lo mismo ahí para su hermanito Javier, y al igual para Norberto Javier, Luis Carlos Ríos, allí en el Alto de la Cruz.
1: Claro que sí, Leonidas, y sobre todo también... un respetuoso saludo también para esos padres ausentes, Leonidas, también, porque hoy estamos haciéndole también un homenaje al señor José Raúl Muñoz Muñoz, de parte de también de todos sus hijos y familiares, ya que hoy le estarán realizando las exequias también en Jardines de Renacer. Entonces también para esos papitos que en este momento ya pasaron a otro plano, también desde aquí, desde la tierra, también deseándoles ese feliz día y todo el amor y todo el cariño del mundo.
0: Así como mi papá Ricardo Franco, que está allí en el cielo también, papá Dios lo ha llamado, y allí, desde allí, vela por nosotros también.
1: Sí,
0: claro,
1: señor.
0: Así es sencillo, ¿cierto, Claudia?
1: Claro que sí, desde allí ellos siguen velando y sobre todo...
0: Afortunadamente usted lo tiene, ¿cierto?
1: Sí, afortunadamente, Leonidas. Claro que sí, todavía ahí felicitándolo. Allá en la casita, tranquilito. Toca ahorita sacarlo, que es que toca ahorita llevarlo a almorzar por ahí afuera, ¿cierto? Ah, pero no, no sacarle el plato afuera a la calle, no. Hay que sacarlo por ahí a algún restaurante
0: sacarle
1: bonito.
0: Al restaurante, pensé que era que lo iba a sacar al corredor.
1: ¿Eh? Cierto, sacarle el comedor y todo para afuera.
0: Sí. Listo, entonces que se prepare, ¿verdad? Bueno, vamos entonces con esa canción, el Cascarrabias, ¿para quién?
1: Claro que sí, la canción de Cascarrabias es para el señor Braulio Antonio Quegua Castañeda.
0: ¿Para quién?
1: Es para el señor Braulio Antonio Quehuán Castañeda, de parte de Consuelo, Alejandra, Paola y Maximiliano.
0: Ah, bueno, con mucho gusto, el tema Cascarrabias, ¿no?
1: Claro que sí, mi querido Cascarrabias.
0: Ahí lo tenemos.

0: Ese es cascarrabia, ¿no? ¿Por qué será que... ¿Por qué sacarían ese disco? ¿Será por eso que, Claudia?
1: ¿Quién sabe? Yo creo que lo sacaron para todos esos papitos regañones, pero como hablábamos ahorita, Leonidas, esos regaños son con amor, son regaños precisamente para forjar hombres de bien, ¿cierto?
0: Están en el Festival Gastronómico, ¿por qué no cerramos la puertica ahí?
1: Sí, mejor.
0: Hágame el favor para que el Festival Gastronómico de aquí en la Iglesia Basílica Menor, la ciudad Santa Rosa de Cabal, eso sí. Ojalá que a ellos les vaya bien también acá, en el Festival Gastronómico de aquí en la Iglesia Basílica Menor de la ciudad. Ojalá que les vaya bien también, que eso es a beneficio de acá, de nuestra iglesia bonita que tiene Santa Rosa, ¿cierto?
1: Claro que sí, sobre todo que como están en el Festival Gastronómico de la Basílica Menor, por ahí están vendiendo como que muchos platos, como que exquisitos, entonces, para que traigan también a comer a todos esos papitos por acá, vea, están ofreciendo como que lechona y varias cosas ahí diferentes, entonces, para que los traigan a mecatear, ¿cierto?
0: Tienen de todo, ¿cierto?
1: Sí.
0: Los que de verdad pueden comer lechona, los que aún todavía, hay otros que no pueden comer estas deliciosas lechonas porque les hace daño, ¿no?
1: Sí, Leonida, ya les toca, mejor dicho, es regular el colesterol, los triglicéridos y todo eso. Pero bueno, igual de todos modos seguimos en esta transmisión bonita, felicitando a todos los papitos y sobre todo recordándoles a ustedes que envíen esos mensajes donde les quieran decir esas palabras bellas a los papás. No dejen pasar este día tan especial, aprovechen, cómprenle algo bonito. Es más, yo creo que ya les debieron haber comprado días atrás algo bonito y háganles la llamadita si los tienen lejos y siempre deseándoles lo mejor a esos papitos y sobre todo haciéndolo sentir especiales, no solo hoy, sino siempre, Leonidas, ¿cierto?
0: No, eso, usted lo ha dicho, Claudia, no solo hoy, sino siempre. Seguir ahí con ellos, tanto con papá como con mamá, en fin. Y no solo con papá, con mamá, y no con los hermanos y las hermanas. Y dale, estar ahí unidos, sí, tal.
1: Claro que sí, sorprendan a papá hoy en este día tan especial. Y por cierto, Leonidas, ¿usted qué cree que es como lo más típico que se dan los días del padre? A ver, ¿usted cree que de pronto el comercio ha estallado estos últimos días buscando qué para el día del padre? A ver.
0: A ver, sí, hay un comercio, usted sabe que todo es comercio, pero digo yo que el día más comercial es el de la mamá.
1: Es cierto.
0: Porque por ahí, el de la mamá, a ver, el de la mamá, usted le dan una flor, a nosotros cómo nos van a dar una flor, ¿cierto?
1: No, también, Leonidas, también, ¿ah, sí, a los también? Hombres también hay que regalarles flores.
0: Ah, usted ha regalado flores.
1: Claro que sí.
0: Sí.
1: Leonidas, le mentiría si le digo que sí, pero he escuchado de muchos hombres que a ellos también les gustan las flores, entonces hay que regalarles flores. No solamente hay que hacer explotar el comercio comprando los típicos pañuelos, las medias, mejor dicho, esos papitos. Yo creo que ya ellos tienen un cajón especial donde guardan todos esos pañuelos y esas medias del Día del Padre, ¿cierto?
0: Y es que el jardín,
1: de lo más comprado.
0: El más comprado. Y es que las flores, las rosas, el jardín es de lo más hermoso. Por ejemplo, ayer la doña Melba Cardona cumplió años ayer. Le mandaron un ramo de flores, pero vea, de aquí a Pekín, en el cumpleaños de la serenata que se le dio ayer, a Lirio Arias Producciones, Osvaldo, en fin, en el cumpleaños de doña Melba Cardona, estuvo bastante festejada y le dieron un ramo que vino, vea, ¿sabe a dónde vino ese ramo? Vino de Alicante, ¿cómo lo vio?
1: Oiga, qué bonito, Leonidas. Oiga, por acá me dice también un amigo, un radio oyente, que le diga a toda la familia, ¿cierto? Que saquen esos papitos a un restaurante bonito, que los saquen por ahí a un restaurante campestre, que no solamente se queden las mamitas haciendo en la casa la sopita de patas para el Día del Padre, no, que hoy los lleven a comer otra cosita diferente, ¿cierto?
0: O será que a ella no le toca hoy hacerle el almuerzo a papá, ¿no?
1: No, es más, que se reúna toda la familia y que lo saquen a comer algo diferente, que lo saquen a un restaurante bonito, algo campestre, algo...
0: Pero que le guste, ¿cierto?
1: Pero que le guste, que le guste. Sí. Claro que a los papitos todo les gusta, ¿cierto?
0: Sí, sí.
1: Ellos con tal de que tengan el detalle con ellos hasta la sopita de pasta se comen y reciben el pañuelo y las medias.
0: Ah, sí, es sencillo. Bien, Claudia, ¿tenemos más saluditos?
1: Más saluditos. Acá también tenemos para saludar también, oiga, un nuevo papito. alguien que se está estrenando también, oiga, está estrenando bebé, o sea que está estrenando paternidad.
0: ¡Ay, qué bueno! Está de contento, ¿no?
1: Sí, señor. Vamos a saludar entonces también a Alejandro Gómez. Alejandro Gómez en el barrio San Lázaro.
0: Que se prepare para la leche, ¿oyó?
1: Sí, señor. No, ya mejor dicho, ya lo tienen vacunado con el tarro de leche mes a mes, estrenando bebita, estrenando paternidad y sobre todo deseándole la felicitación y mucho ánimo para que siga siendo ese papito ejemplar que, mejor dicho, se ve por los ojos de esa princesa.
0: Así es, sencillo. Saludamos también a don Ramón Vélez en el Potrero. Ramón Vélez en Potrero, es de parte de la familia, de parte de la esposa también. Está allí en sintonía don Ramón Vélez en Potreros. Nos escucha también don Luis Alfonso, al igual don Jaime Loaiza. También don Javier Duque allí en San Julián, Chinchinaya, para don Rubén, que está en nuestra sintonía de esta programación especial que brindamos a esta hora. Don Ramón Vélez, en Potreros. Hay un temita que le gusta mucho de Alirio Arias Producciones. Voy a colocárselo por acá. ¿Algo otro saludito? Bonita canción. A mi padre, Alirio Arias Producciones.

0: alegre canción de Alirio Arias Producciones a esta hora, en este lindo homenaje a papá, aquí en Antena del San de la Radio Popular. Canciones bonitas que llevamos a esta hora, en esta mañana agradable, mañana chévere. Aquí todavía no se ha, como decimos en el argot popular, no se ha pelado ya en el verano, ¿cierto? Por ahí, por otras partes es que ya hay veranito, pero aquí todavía no, porque mire que llueve y hoy el día, pues ahorita sí está como subiendo un poquito la temperatura, pero se ha estado fresco, ¿cierto?
1: Claro que sí, sí, este clima ha estado agradable. Por ejemplo, en este momento estamos gozando, imagínate, a las 10:56 y estamos gozando de un clima agradable, de un solecito, de ese solecito que es abrigador, pero no es bochornoso. O sea, el clima está perfecto para este día bonito, para este día especial, para salir de casita.
0: Esa, para salir de casita, sí señor, es a hacer, porque hay mucho que hacer en el día de hoy, por ende vamos a estar ahí con nuestros padres, los hijos e hijas, los nietos sí que quieren los padres, los abuelos, ¿cierto?
1: Claro que sí, es que esos abuelitos se vuelven segundos papás para esos niños, y muchas veces muchos de esos abuelitos también se enfocan tanto en amar a esos nietos que incluso terminan también criándolos, ¿cierto? Bueno, y no solamente criándolos, también malcriándolos, porque esos abuelitos, a pesar de cascarrabias, como muchas veces les decimos nosotros los hijos, se vuelven unos alcahuetas de tanto amor que le dan a esos nietos. Oiga, no consienten nada con esos nietos, Leonidas.
0: Es la verdad, hija María, por eso es que los nietos quieren mucho a los abuelos, porque es que tanto las abuelas como los abuelos son más alcahuetes que ni para qué. La doctora Salud tiene unos nietos que vea, eso vuela por ella y no consiente nada de ellos. 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
0: Felicitarlos en su día y a papá, ¿lo va a felicitar también?
2: Claro, vamos a felicitar especialmente a mi padre Juan Pablo Agudelo, alias Paulino. Le dicen Paulino, yo no sé, se quedó así.
0: Alias Paulino.
2: Hoy, que es un grandioso día para él, porque le estamos celebrando aquí en la casa, todos los hijos, los que estamos aquí, nosotros están fuera del país. Los que están fuera del país, pues lo van a felicitar desde allá. Y aquí le estamos celebrando el gran día a Juan Pablo Agudelo, también a mi hermano Jorge, que ya va a ser papá, a José Didier Agudelo, mi hermano que está en México, también felicitarlo, porque pues él también es papá. Y a mi hermano Arles, que se encuentra por el Tolima, felicitarlo también en el día del papá. Y en general, a todos los padres, a don Leonidas, que don Leonidas también es papá. Y a los papacitos, claro, a los que no son papá, pues son papacitos. Entonces, felicitarlos a todos el día de hoy, de parte de la doctora María Daisy y la eterna juventud.
0: Y claro, los que, que no son papá son papacitos, ¿cierto, doctora? Eso está bien.
2: No claro. Son papás, son papacitos.
0: Son papacitos. ¿Y qué dice nena?
2: Nena, vamos a ver qué dice. Dame un momentico y ya ella le va a hablar también.
0: Ah, bueno,
2: para que
0: sí.
2: Felicite a su esposo, para que felicite a todo el mundo.
0: Sí, aquí, sí.
2: En esta prestigiosa emisora que está transmitiendo ese programa tan agradable de don Leonidas. ¿Cómo es que se llama el programa, don Leo?
0: Homenaje a papá.
2: Claro que sí. Aquí está entonces Luz Elena, aquel parcable la
3: Aló, don Leonidas.
0: Hola, nenita, ¿qué ha hecho? ¿Cómo está? ¿Ya está su papacito
3: muy
0: por ahí,
3: bien,
0: no?
3: Don Leonidas, usted.
0: Ah, bien, gracias a Dios. Pero usted no tiene papá, pero tiene ese papacito, ese amorzoto.
3: Sí, señor. Don Leonidas, feliz día para usted también.
0: Ah, muchas gracias, nenita, muchas gracias.
3: Dios le pague. Dios lo bendiga.
0: Amén, así sea. ¿Cómo llama el esposo suyo? Papá también, claro.
3: Ramón Andrés González.
0: Ramón Andrés González, entonces un saludo cordial de él, para él, ¿no? De parte de la
3: Mozote. Ah, muchas gracias,
0: Leonidas. Ah, bueno. Nerita, chao, ¿cómo ha estado en las ventas hoy? ¿Buena o no?
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3: Sí, señor, acá lo esperamos si Dios quiere,
0: Leonidas. Listo, nenita, chao, pues, que esté bien.
3: Chao, que esté muy bien y feliz día.
0: Y igualmente para usted. 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
1: Sí, señor Leonidas. Y le cuento que se le creció entonces la familia a la doctora Salud, ¿cierto? 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Y además, seguimos con musiquita y seguimos con saludos muy especiales aquí en Antena de los Andes a las 11:02 de la mañana. Sol hermoso.
0: ¿Algo otro saludito tenemos por ahí?
1: Claro que sí, tenemos otro saludo también muy especial. Vamos a saludar, imagínense, vamos a saludar en el barrio Los Bloques al señor Jorge Cardona también de parte de su hijo y de parte también de sus niñas. Oiga, se llenó de niñas, le cuento.
0: ¿Quién?
1: También se llenó. Jorge Cardona, es más, yo creo, sí, que lo conocemos también aquí en Santa Rosa, claro, como uno de los agentes de tránsito, imagínense.
0: Ah, bien, ¿cierto? Está bien.
1: Ese es, sí, un agente de tránsito que en este momento ya tres niñas y el varón que lo manda a felicitar con todo el cariño en este día tan especial, Día del Padre.
0: Saludo también para don Javier en Dos Quebradas, ahí de parte de doña Zulema, que está saludando a don Javier o a don Jaime, ¿no? Don Javier, lo vimos allá en ese mismo sector por el estanquillo. Saluda entonces para don Jaime, allá para el esposo doña Consuelo también, allá por el estanquillo de Dos Quebradas. Nos escuchan también a esta hora en Génova, Quindío. Allá mi saludo para Netalí Loaiza, de parte de su esposa Regina. Saludo entonces. Saludamos a...
1: Bueno, en este momento saludamos al señor Antonio Castaño, también por el Día del Padre, allá en el sector La Badea.
0: En el sector La Badea, en toda La Badea, ya estaba en nuestra sintonía. Donde Jorge, entonces, allá en el Manzanillo, don Jorge, ahí de parte de su esposa. Continuamos a esta hora con el tema padre campesino, un temita para todos los padres campesinos que forjan, sí, la riqueza del mundo entero. Chéveres, decía yo esta mañana o ahora rato, de que llegar usted allí al campo se da cuenta de esas casas tan alegres, porque usted ve el jardín donde hay esas mujeres que son tan amantes al jardín, que es tan bonito, ¿cierto?
1: Claro que sí, Leonidas, el campo es muy bonito y no solo eso, sino que hay que seguir cuidando del campo, hay que seguir cuidando de todo ese trabajo arduo que hacen nuestros campesinos y seguir enalteciendo el orgullo de provenir de estas tierras hermosas, cafeteras.
0: Lindo eso, entonces vamos con este temita, padre campesino.

0: Las 12 menos, o sea, son las 11, 7 minutos, 11 de la mañana y 7 minutos aquí en Antena de los Andes.
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0: Seguimos acá en esta programación, aquí en Antena de los Andes, la Radio Popular, con los saluditos de este día especial, Día del Padre, en este lindo homenaje para ellos.
2: Leonidas, sí, tenemos un saludito muy especial para el señor Nelson Morales Giraldo en Manizales, en el barrio Porvenir. Oiga, desde allá lo felicitan también y que un feliz día del padre, que con mucho orgullo y con mucho cariño para que siga siendo ese padre ejemplar.
0: Así como va siendo, que no vaya a cambiar. Si va a cambiar, que sea para mejor y no que quede así.
2: Sí, que solamente, que los cambios solamente sean de ropa. De resto, que siga siendo ese hombre ejemplar, ese hombre amoroso, ese,
0: ¿cómo dijo,
2: ese
0: cómo
2: jefe
0: dijo,
2: del hogar?
0: ¿Cómo dijo?
2: Que los cambios solamente sean de ropa, ¿cierto?
0: Está
2: nada
0: bueno,
2: más.
0: Chistoso, ¿cierto? Está bueno.
2: Sí,
0: señor, que no cambie y no que se quede así.
2: Eso.
0: Se va a cambiar para mejor y no así.
2: ¿Sabes? Ah, claro que sí, que si va a cambiar. Bueno, claro que tenemos que preguntarle a la esposita de pronto qué tiene para cambiar,
0: ah,
2: ¿cierto?
0: Sí, señora.
2: Pero de resto, por parte de esos hijos, no tiene nada que cambiar. Un padre ejemplar, un padre amoroso, dedicado a su hogar. Y por eso lo felicitan en este día tan especial.
0: Eso está muy bien, ¿no? Entonces seguimos acá con los saluditos para todos los padres del mundo entero que están en nuestra, en Alicante. Por allá hay muchacho Diego, también nos escucha. Don Martín Baiza, aquí en Santa Rosa de Cabal, allí por el sector el Lago. Saludo cordial allá por el Lago. Para Norberto Rivera, saludo cordial también. Carlitos Ríos, ahí siempre en sintonía allá en el Alto de la Cruz, allá se subió volumen a ese radio, yo.
2: Claro que sí. Oiga, y también nos dicen por acá que felicitando en el corregimiento el español al señor Haider Villa, que de parte de todos sus hijos, que de Luciana, de María, de Sofía, que muchísimo, oiga, que lo quieren muchísimo. Oiga, tienes un ramillete de hijas mujeres.
0: Ah, wea,
2: para
0: no,
2: el señor Haider Villa, entonces, que un feliz día del padre y que lo aman mucho en el corregimiento el español.
0: En el corregimiento del español, sí, señorita. ¿Usted conoce? No, pues claro que Andy no conocerá a usted porque, pues, Claudia, a la vez de locutora, es cantante y tal, y en fin, y se ha recorrido por allá. Anoche tuvo presentación, ¿cierto?
2: Claro que sí, anoche estuvimos de presentación, estuvimos en un cumpleaños. Ay, por cierto, felicitar de pronto a la señora Yurani, si nos está escuchando, también para felicitarla. Oiga, que cumpla muchos años más. Ayer lo celebramos, pero de todos modos todavía estamos en el mes de junio.
0: O sea, usted entonces celebró allí, nosotros sí celebramos allí con doña Melba Cardona también. también que estuvo de cumpleaños.
2: Total, y no solo eso, sino que hoy podemos seguir celebrando también el Día del Padre, este día bonito, ¿cierto? Que no puede pasar desapercibido.
0: Exactamente, claro, de pronto fiesta doble, claro, el de cumpleaños y el del padre al mismo tiempo, porque ahí de pronto la esposa del papá está cumpliendo, entonces es fiesta doble.
2: De una vez, ¿cierto? Nunca es, o sea, siempre hay que buscar el motivo para celebrar, hay que aprovechar en vida para hacer todos estos homenajes bonitos, para celebrar, para festejar, para lo que decíamos ahorita, Leonidas, para regalar flores, regálenle flores también a esos papitos, ¿por qué no? Para que los hagan sentir muy especiales.
0: Eso está bien. Vamos entonces de nuevo para Manizales, allí está Jair Morales. Jair Morales, también vaya mi saludo hoy, Día del Padre. Vamos con esta cancioncita, A mi Padre.

0: Canción canta papá a esta hora, aquí en este lindo homenaje a papá, en este día clásico. Lindo homenaje a nuestros padres en este día especial, día 14 de este mes que avanza, en el Día del Padre.
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0: 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Claudia, vamos a salirnos un poquito del homenaje a papá para irnos con un cumpleaños hoy por acá, porque es muy importante cuando uno cumple años también. Y es bastante importante porque uno se siente como al tico del suelo cuando le están saludando a uno del cumpleaños, ¿cierto? Entonces, por ende, es chévere, ¿verdad?, cuando le saludan a uno. ¿Vamos con la sesión de cumpleaños entonces? Sí.
5: Sí, señor, no podemos dejar pasar desapercibidos también a nuestros cumpleañeros y a nuestras cumpleañeras de aquí del mes de junio, que cumplen años en este mes tan bonito. Entonces, felicitarlas a ellas, Leonidas, a ver a quién vamos a felicitar.
0: Entonces, felicitamos en esta ocasión, ayer se le dio la serenata, pero ya vamos a pasársela por radio, a doña Melba Cardona, quien está de cumpleaños. Y es hoy. Ayer se le adelantó porque hoy pues no, pero los músicos no podían estar, pero entonces por ende hoy es el día del cumpleaños de doña Melba Cardona, a nombre de su hija Luisa. Está en el otro lado, pero de por ahí le manda el saludito, al igual de su hijo. Ya tiene 2 hijos, que le están saludando también.
5: Sí. Ella tiene la parejita, ¿cierto? Sí, tengo entendido que Luisa y Luis, ¿cierto?
0: Eso,
5: Luisa Fernanda,
0: Luisa Fernanda y Luis Fernando.
5: Por eso no se me olvida, porque claro, la parejita del varoncito y la mujer.
0: Y la mujer, sí, sí.
5: Entonces, claro que sí, para ella un saludo muy especial de cumpleaños, que siga cumpliendo muchísimos años más, que Dios la siga colmando de muchas bendiciones, y sobre todo que ayer se lo celebraron, pero como el cumpleaños oficial es hoy, entonces hoy seguimos de remate.
0: Estamos de remate, sí, señora, claro. Chévere, ¿verdad? Entonces un saludo para ella, feliz cumpleaños, que Dios la bendiga, le colme de bendiciones, le dé larga vida y le deje llegar hasta muy lejos y que siga por ese camino que es muy largo, que le falta mucho para llegar, ¿cierto?
5: Claro que sí, y que lo siga celebrando y nos siga invitando, Leonidas, claro sí, que sí, nosotros invitando. Allá también.
0: Claro que usted ayer pues no pudo llegar porque estaba también en el otro cumpleaños, ¿quién estaba
5: cumpliendo? Claro que sí, yo estaba en otro cumpleaños también de la señora Yurani, la señora Yurani, de parte de sus hermanos, de parte de sus sobrinos, que tanto la quieren y que no podían dejar pasar desapercibido ese día tan especial en familia, Leonidas. Leonidas, y por cierto, recordándole a las personas también que los que quieran comunicarse aquí a la emisora para dejar esos saludos bonitos para esos papitos que nos están escuchando, entonces les recordamos nuestras líneas, Leonidas.
0: El teléfono es 606, el teléfono fijo. Usted de pronto tiene fijo allí o por el celular, usted puede llamar también al 606-363-0794. Repito el teléfono, usted puede llamar por ese teléfono, 606-363-0794, la línea de acá de esta casa radial. 606-363-0794, puede llamar y lo sacamos al aire para que le dé el saludito.
5: Claro que sí, al aire, o si de pronto les da pena entonces hablar, que nos dejen ese mensajito de pronto. Eso, de WhatsApp, sí. Sea un audio, sea mensaje de texto por WhatsApp. ¿A qué línea, Leonidas? ¿A qué línea WhatsApp?
0: Al WhatsApp, también puede ser al 318-838-0738. 318-838-0738.
5: Claro que sí, para que ningún papito se nos quede sin felicitación el día de hoy. A ver, hijos y nietos, pendientes a dejar ese mensaje bonito y a pedir esas canciones. Pidan esas canciones para papá hoy en su día. Seguimos entonces de...
0: En este cumpleaños, entonces felicitaciones para doña Melba Cardona, que está de cumpleaños en el día de hoy. ¿Y para?
5: Y para Yurani, happy birthday to you,
0: Leonidas.
5: Y que cumplan muchos más, y claro que sí.
0: Cumpla muy feliz.

0: Lindo cumpleaños, Alirio Arias Producciones, doña Melba Catón. Hay felicidades entonces para usted por estar cumpliendo un añito más de vida. Muchas felicidades y que lo siga cumpliendo muy feliz. Es fechas especiales, claro que sí, por ende hoy estamos en esta fecha especial de cumpleaños.
1: Porque aprendí lo importante que es compartir en familia y lo importante que es el permanecer unidos sin importar las dificultades que se nos puedan presentar. Gracias a ti, papá, aprendí que las cosas se demuestran con acciones más que con palabras. Gracias, papá, por todo el amor que me das. Nunca olvides que yo también te quiero con todo el corazón. Gracias, papá, por acompañarme en el camino de la vida. Un abrazo y felicidades para todos los padres.
0: Exactamente, abracito para todos los padres de Santuario Risaralda. Es ese mensaje que nos llega acá a nuestros estudios, Claudia.
2: Claro que sí, ese y muchos otros mensajes también, mensajes hermosos de parte de sus hijos, de parte de sus nietos, de parte también de las esposas también están felicitando a todos estos hombres en el Día del Padre, y sobre todo que seguimos con canciones bonitas, con dedicatorias, y recordándoles que envíen esos mensajes, que pidan esas canciones en este día tan especial, ya que el Día del Padre no puede pasar desapercibido, porque es una de las fechas importantes también del año, al igual que el Día de la Madre. También el Día del Padre hay que festejarlo, hay que enaltecerlo, hay que llenarlos de muchos mimos, de abrazos, de mensajes bonitos, y hacerlos sentir muy especiales, porque ellos son la base de los hogares, son la fortaleza, y sobre todo son esos hombres inalcanzables que siempre ayudan a sacar adelante todos estos hogares bonitos, ¿cierto?
0: Así es, sencillo, claro, por ende, vamos con esta bonita canción para todos los padres. Tema bonito, Claudia, ¿este, cierto?
2: Claro que sí, Leonidas, para todos esos padres que en este momento están ausentes, que ya nos cuidan desde el cielo, para todos ellos también desde aquí, desde este plano terrenal, mucho cariño, muchos besos y muchos abrazos para ellos que desde allá nos ven y nos cuidan.

0: ¿Qué falta me hace mi padre, como decía Claudia? Para los que ya, esos padres que ya se fueron, que ya están desde arriba del cielo velando por nosotros, es bueno. Hay que seguir y continuar para adelante, ¿cierto? Para atrás ni para coger impulso, como lo digo también.
1: Claro que sí, hay que seguir para adelante y sobre todo recordando con mucho amor y con mucho cariño a todos estos padres que en este momento se encuentran ya cuidándonos desde el cielo. Por ejemplo, hablamos del señor José Raúl Muñoz Muñoz, que en este momento se realizan sus exequias en la funeraria Renacer, también obviamente recordando y haciendo este merecido homenaje al señor José Israel Muñoz, que también falleció el año pasado y también que lo recordamos con mucho amor, con mucho cariño, padres ejemplares, hombres llenos de mucho cariño para sus familias y llenos de muchísimos valores. Así que para ellos también en este día tan especial los estamos felicitando, los recordamos y sobre todo que les hacemos este merecido homenaje desde aquí, desde Antena de los Andes, con la mejor sintonía también para este día especial.
0: Para todo el mundo, a través de la página internet y las ondas hercianas de esa casa radial, esos padres que están por ahí en el otro lado del charco, por ahí en Francia, en Estados Unidos, en Inglaterra, en Quito, en México, que están los santarrosanos por allí, por estos lados, y que están en sintonía de esta frecuencia. Les cuento que por aquí el tiempo todavía no ha afinado bien el verano, empieza a caer agüita, empieza el tiempo un poco más fresco, no está haciendo mucho calor, ¿cierto que no?
1: No, el día está mejor dicho, como cuando uno está a punto de tomar una decisión y
0: aunque
1: está
0: confuso. Aunque la vea usted con saquito todavía.
1: Sí, ni todavía con saquito. Es más, en este momento nos toca cargar como que ropa fresquita y al mismo tiempo ropa abrigada, porque no sabemos si salimos en medio de un sol y cae la lluvia o salimos en medio de un día bien frío, bien lleno de brisita y en ese momento también sale la chispa de sol. Entonces nos toca como que estar preparados con ambas cositas.
0: Sí, porque a veces se viene una brisita que es la que lo moja uno, ¿sí?
1: Total, total. Tenemos un poco de gente, mejor dicho, agripada, enfermitos por esos cambios de clima. 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En estas
0: alzas. María, si van a haber bastante enfermos, claro que sí, pero allí la doctora Dios. Salud está lista ahí con...
1: Sí,
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1: O si no, Leonidas, ¿usted qué cree que recomendarían en este momento un papá, ellos que saben de esos remedios? Los papás y las mamás, ellos son pioneros en esa medicina natural de casa. ¿Qué cree usted que nos recomendaría en este momento a tomar? Aparte de la limonadita que no puede faltar, a ver, ¿qué otro remedio también puede recomendar?
0: Pues yo sigo tomando el Noni, ese Noni es muy bueno y por eso mantiene uno así rejuveneciendo, mantiene uno con ese ánimo. Es el Noni y también está el vino saludable, ese vino saludable que la doctora me lo esconde porque yo voy allí y ella lo primero que hace es esconderme ese vino saludable, sí. Porque por eso llama el vino saludable, porque le da salud a usted.
1: Yo creo que sí, es más, yo creo que por eso es que le está creciendo tanto la familia a la doctora Salud, por eso, ¿cierto? Sí. Por eso se le está expandiendo tanto la familia, porque a todos los mantiene saludables, valga la redundancia, con ese vino saludable los mantiene a todos vigorosos, a todos enérgicos. O no solamente aumentan las ventas, sino también la familia.
0: Sí, sí, vea a Pablito, el papá de ella. Vea a Pablito cuando mantiene coloradito, mejor dicho, con una salud de aquí a Pekín. ¿Por qué? Porque toma ese vino saludable, ¿no?
1: Parece de 20.
0: Parece de 20, sí, señora. Eso, don Pablito, Pablito, acudarlo.

0: Es homenaje a papá en este Día del Padre, aquí en Antena de los Andes, la Radio Popular. Día especial. Ahorita está subiendo la temperatura, ¿cierto? Estamos cae como a 28.
1: No sé, Leonidas, pero yo creo que sí, ya estamos aquí ya sintiendo el rigor del calorcito. Y sobre todo porque estamos felicitando a todos estos papitos en este día especial.
0: En el día especial, claro, todos los papitos, como dijo Nenato.
1: Sí, los papitos y los papacitos.
0: Los papitos y los papacitos.
1: Los papitos y los papacitos.
0: Sí, señora. Es un día especial. Por ende, Antena de los Andes no deja pasar esas fechas desapercibidas. Como el día, vea que el Día de la Madre también estuvimos con ese gran homenaje a mamá, que quedaron más contentas, me contaron, que habían quedado muy contentas con los saluditos, que no pasaron desapercibidas, sino que ahí estuvimos con ellas.
1: Claro que sí, porque estamos hoy celebrando sin dejar pasar desapercibido también. Por ejemplo, aquí tenemos el saludo. Oiga, Leonidas, en el corregimiento de Santa Bárbara, quieren saludar al señor Julio César Sarria Medina de parte de sus hijos, de sus nietos y de su esposa Noemi.
0: ¿Te conoce por allí?
1: Mucho.
0: ¿Conoce por ahí?
1: ¿Cómo no le escuché?
0: ¿Conoce por Santa Bárbara o no?
1: Más o menos, sí, claro.
0: Santa
1: que
0: Rita.
1: Sí, Leonidas, por Santa Bárbara.
0: Santa Rita,
1: a ver qué más queda por esos lados.
0: Santa Rita, Fermín López, San Andrés. Allí en San Andrés saludamos también a Julio Barrios en San Andrés.
1: Claro que sí, veredas bonitas de nuestro Santa Rosa de Cabal.
0: Le cuento que cuando yo hacía el programa Las Veredas Cantan, uh-huh, me he recorrido casi todas las veredas, las conozco. Por ejemplo, estuve en Guaymaral, en el Corregimiento del Español, en La Florida, en La Estrella, en Cajones, en El Embo, San Juan, La Capilla, en fin. Como usted se imagina.
1: Oiga, Leonidas, y por cierto, qué bonito proyecto eso. Deberíamos retomarlo con toda esta radioaudiencia también, ese programa bonito de Las Veredas Cantan, ¿cierto? Porque de allí es donde sale también tanto talento, tanto artista, con esas canciones bonitas, y sobre todo que desde allí se dan a conocer, ¿cierto? Y quién quita luego los vemos por allá llenando estadios y que nosotros hayamos de pronto tenido el placer de conocerlos en una de tantas de estas veredas talentosas y hermosas que tenemos aquí en Santa Rosa de Cabal, ¿cierto?
0: Y en esa estamos, Claudia, de volver a retomar estos programas, y en estos momentos está de turno, ¿sabe cuál vereda?
1: ¿Cuál vereda, Leonidas?
0: La estrella,
1: qué bonito.
0: Está de turno, estoy esperando que allí el presidente me dé la señal, qué día vamos por allí, que arranquemos con esos programa tan importante que fuera eso era lleno total las casetas y, claro, y ahí era donde recogía fondos lo que era la Junta de Acción Comunal cuando nosotros llegábamos, porque llegamos nosotros.
1: Claro que sí, que aprovechen de una vez también en toda la vereda para que saquen esas ventas, para que aprovechen, para que hagan así como están haciendo hoy en la Basílica Menor, que está, pero también es como que es algo que están haciendo de parte de Maús, que están haciendo, sí, este festival gastronómico para que vengan también y lo conozcan y disfruten de todos esos platos deliciosos. Y seguimos entonces aquí con buena música y felicitando a todos estos papitos del hogar.
0: Eso, saludo para todos.

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0: 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Bueno, Claudia, continuemos entonces. Nos quedan 10 minutos para las 12. ¿Cuánto falta para las 12?
3: Sí, Leonidas, faltan 10 minutos para las 12, ya se comienza a partir el día, ya comienza a llegar la tarde, la hora de almuercito, la hora feliz, ¿cierto?
0: La hora feliz, del
3: almuercito para todos esos papitos, para todos esos abuelitos, para todos, ¿quieres más? No, para toda la familia en especial, día de alegría, día de regocijo, día del padre.
0: Día de papá.
3: Sí, señor. Y seguimos, Leonidas, felicitando. Por aquí nos llegó otra felicitación y con una canción dedicatoria.
0: Saboreándonos un sabroso café. Ya nos le regó, ¿no?
3: Total, Leonidas. Mejor dicho, yo aquí llego y más consentida. Es más, estoy que les digo que me adopten mejor aquí porque estoy aquí con un delicioso cafecito. Oiga, les recomiendo a esta hora, les recomiendo a todos también ese cafecito rico antes del almuerzo para que se vayan preparando para el resto de la jornada del día a día, con un café delicioso. Bueno, Leonidas, sin más preámbulos, entonces vamos a felicitar al señor Conrado Bedoya López, en la vereda Guamán La Coca. Oiga, Leonidas, en la vereda Guamán La Coca, de parte de su hijo Ismael, de parte de su hija Sonia, y ellos desean dedicarle también una canción muy bonita, Leonidas, que se llama Cuando Quería Ser Grande, del señor Vicente Fernández. Oiga, pues, o sea que nos vamos de ranchera, nos vamos de música mexicana, así que para que esos hijos allá se la canten a todo pulmón al señor Conrado Bedoya López.
0: Al señor Conrado Bedoya López. Ah, bueno, un saludo entonces. ¿Con la canción?
3: Con la canción cuando quería ser grande.
0: Pero sigue chiquito, ¿no?
3: Pero sigue chiquito, oiga, sí, señor.
0: Con mucho gusto.
3: La canción
0: gusto.
3: De los que se quedaron esperando ser grandes.
0: Eso, vamos entonces con esa linda canción.

0: Temita cuando quería ser grande. ¿Ese es de quién? ¿De?
1: Ese es del señor Vicente Fernández. Vicente Fernández, que también hace poco se fue de este plano terrenal, pero nos dejó todas estas hermosas canciones para seguir dedicando y seguir alegrando los corazones de todas las personas que nos escuchan en esta casi tarde de mediodía, porque ya nos faltan 5 minutos para las 12.
0: ¿Usted sabe cuántos temas, cuántas canciones dejó Vicente Fernández?
1: Leonidas, no tengo ni idea, pero ya le averiguo ese dato. Yo soy muy juiciosa y ya le averiguo también ese dato, porque yo creo que tuvieron que haber sido muchísimas.
0: Pues oí decir, ahorita averiguo a ver, pero oí decir que es que más de 140 mil canciones. Yo no creo, pues tantas, yo no creo, ahorita miramos a ver.
1: Yo creo que sí, más las colaboraciones que me imagino que tuvo con otros artistas, las canciones otros compositores quisieron que fuera el maestro Vicente Fernández el que las interpretara. Entonces yo creo que deben ser muchísimas.
0: Deben ser muchas.
1: Y que siguen resonando todavía en los corazones y en la memoria de todas las personas que hoy dedican canciones como esta hermosa canción para el Día del Padre, ¿cierto? Y que yo creo que la vamos a seguir escuchando el resto del día de parte de esos hijos y de esos nietos.
0: Exactamente, sí señor. Bueno, vamos entonces ya con la última canción, porque ahorita vamos con la Santa Misa de aquí desde la Iglesia Basílica Menor, la ciudad Santa Rosa de Cabalclave.
1: Claro que sí, con la última canción, y no solo la última canción, sino también un mensaje para otro papá. Oiga, para un papá en el barrio Manantial, para el señor Gerardo Arcila Salazar. El mensaje es: papá, gracias por estar allí para mí y por mostrarme el camino del bien. Feliz día, papá. Entonces, para el señor Gerardo Arcila Salazar, un feliz día, y le dedican esta hermosa canción que nos dicen que le gusta mucho a él, también de otro gran ícono de la música, de Rodolfo Aicardi,
0: ¿cuál?
1: Artista crossover.
0: Sí, señor, crossover. Carlitos, allá en el
1: con la canción La Pena de mi Viejo.
0: Eso.
1: La Pena de mi Viejo.
0: Me envía otra vez el mensaje porque no me llegó el mensajito, porque están llegando muchos mensajes, entonces se trocan, ¿cierto? Claro, están trocando los mensajes.
1: Sí, entonces se nos cruzan todos los mensajes. Entonces lo vuelvo a leer. Dice: papá, gracias por estar allí para mí y por mostrarme el camino del bien. Para el señor Gerardo Arcila Salazar, en el barrio Manantial 1, de parte de su hija Sofía. Entonces, para él, con muchísimo cariño, esa canción de La Pena de mi Padre.
0: O La Pena de mi Viejo.
1: La Pena de mi Viejo, bueno. Sí, La Pena de mi Viejo, de Rodolfo Aicardi.
0: Con mucho gusto.

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2: Claro que sí, esta canción entonces, para que la disfrute con todo el amor, con todo el cariño de parte de su hija Sofía, para el señor Gerardo, La pena de mi viejo, del maestro Rodolfo Aicardi.

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1: al Señor. Yo confieso ante Dios Todopoderoso y ante ustedes, hermanos, que he pecado mucho de pensamiento, palabra, obra y omisión. Por mi gran culpa. Por eso ruego a Santa María, siempre Virgen, a los ángeles y a los santos y a ustedes, hermanos, que intercedan por mí ante Dios nuestro Señor. Dios Todopoderoso tenga misericordia de nosotros, perdone nuestros pecados y nos lleve a la vida eterna.

Oremos. Oh Dios, fuerza de los que en ti esperan, escucha con bondad nuestras súplicas, y pues sin ti nada puede la fragilidad de

te agrademos con nuestros deseos y acciones. Por nuestro Señor Jesucristo, tu Hijo, que vive y reina contigo en la unidad del Espíritu Santo.

0: Lectura del libro del Éxodo. En aquellos días llegaron los hijos de Israel al desierto del Sinaí y acamparon allí, frente a la montaña. Moisés subió hacia Dios. El Señor lo llamó desde la montaña diciendo: así dirás a la casa de Jacob y esto anunciarás a los hijos de Israel: han visto lo que he hecho con los egipcios y como a ustedes los he llevado sobre las alas de águila y los he traído a mí. Ahora pues, si de veras me obedecen y guardan mi alianza, serán mi propiedad personal entre todos los pueblos, porque mía es toda la tierra. Serán para mí un reino de sacerdotes y una nación santa. Palabra de Dios.
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2: Nosotros somos su pueblo y ovejas de su rebaño.
1: Aclama al Señor tierra entera. Sirvan al Señor con alegría, entren en su presencia con vítores.
2: Nosotros somos su pueblo y ovejas de su rebaño.
1: Sepan que el Señor es Dios, que Él nos hizo y somos suyos, su pueblo y ovejas de su rebaño.
2: Nosotros somos su pueblo y ovejas de su rebaño.
1: El Señor es bueno, su misericordia es eterna, su fidelidad por todas las edades.
2: Nosotros somos su pueblo y ovejas de su rebaño.

0: Lectura de la carta del apóstol San Pablo a los romanos. Hermanos, cuando nosotros estábamos aún sin fuerza en el tiempo señalado, Cristo murió por los impíos. Ciertamente apenas habrá quien muera por un justo, por una persona buena, tal vez que se atrevería a alguien a morir. Pues bien, Dios nos demostró su amor en que siendo nosotros todavía pecadores, Cristo murió por nosotros. ¿Con cuánta más razón? Pues justificados ahora por su sangre, seremos por él salvados del castigo. Si cuando éramos enemigos fuimos reconciliados con Dios por la muerte de su Hijo, ¿con cuánta razón, estando ya reconciliados, seremos salvados por su vida? Y no solo eso, sino que también nos gloriamos en Dios por nuestro Señor Jesucristo, por quien hemos obtenido ahora la reconciliación. Palabra de Dios.
1: Te alabamos, Señor.

En aquel tiempo, al ver Jesús a la muchedumbre, se compadecía de ellas, porque estaban extenuadas y abandonadas como ovejas que no tienen pastor. Entonces dice a sus discípulos: la mies es abundante, pero los trabajadores son pocos. Rueguen pues al Señor de la mies que mande trabajadores a sus mies. Llamó a sus 12 discípulos y les dio autoridad para expulsar espíritus inmundos y curar toda enfermedad y toda dolencia. Estos son los nombres de los 12 apóstoles: el primero, Simón, llamado Pedro, y Andrés, su hermano, Santiago, el de Zebedeo, y Juan, su hermano, Felipe y Bartolomé, Tomás y Mateo, el publicano, Santiago, el de Alfeo, y Tadeo, Simón, el de Caná, y Judas Iscariote, el que lo entregó. A estos 12 los envió Jesús con estas instrucciones: no vayan a tierra de paganos ni entren en las ciudades de Samaria, sino que vayan a las ovejas descarriadas de Israel. Vayan y proclamen que ha llegado el reino de los cielos. Curen enfermos, resuciten muertos, limpien leprosos, arrojen demonios. Gratis han recibido, den gratis.

0: Bueno, queridos hermanos, esta palabra que acabamos de escuchar para este domingo, sobre todo el Evangelio que orienta pues nuestra meditación, nos permite entrar en lo más profundo del corazón de Jesús. San Mateo nos dice que Jesús, al ver la multitud, sintió compasión de ella porque estaban cansados y abatidos como ovejas que no tienen pastor. Aquí la expresión de lo que siente Jesús, la expresión original utilizada por el evangelista, es muy fuerte, porque literalmente significa que se le conmovieron las entrañas. O sea que no se trata como de una lástima pasajera, ni de un sentimiento superficial. Es el amor profundo de Dios que se inclina sobre el sufrimiento humano. Antier celebrábamos la solemnidad del Sagrado Corazón de Jesús. Hemos prolongado pues pues toda nuestra celebración con la imagen arreglada, con los signos de consagración al Sagrado Corazón de Jesús. Y precisamente este Evangelio de hoy nos muestra ese corazón de Jesús, un corazón que ve, un corazón que comprende, que escucha y que ama. Es lo que propiamente sintió Jesús al ver aquella multitud extraviada, fatigada y como ovejas sin pastor. Y podemos decir que Jesús sigue mirando a las multitudes también de nuestro tiempo. Ve a quien vive la angustia por los diferentes problemas de la vida, a quienes sufren enfermedad, a los ancianos que se sienten solos, a los jóvenes también confundidos ante tantas propuestas vacías, a las familias heridas por divisiones y conflictos, a quienes han perdido la esperanza o también a quienes se han alejado de Dios. Y ante esta realidad podemos decir, Jesús no permanece indiferente. Él sigue sintiendo compasión, sigue acercándose a nuestras heridas también para sanarlas. La imagen de las ovejas sin pastor aparece muchas veces en la Sagrada Escritura. El pueblo de Israel sabía que necesitaba guías para que lo condujeran por caminos seguros. Y por eso también Moisés, antes de morir, le pide al Señor que le nombre un sucesor, para que el pueblo no quede como un rebaño sin pastor. Y Dios mismo en la Biblia se ha presentado como el buen pastor que cuida a sus ovejas. Sin embargo, digámoslo, también quiere servirse de mediaciones humanas, quiere pastorear según su corazón. Y por eso llama a los 12, a los 12 apóstoles. Aquí el número 12 no es casual, porque son las 12 tribus de Israel, símbolo de esas 12 tribus de Israel, y manifiestan que Jesús está formando una nueva comunidad, que es la iglesia. Y aquellos primeros apóstoles recibieron una misión muy concreta, la misión de anunciar la llegada del reino de Dios, de sanar a los enfermos, de consolar a los afligidos y devolverle la esperanza a quienes la habían perdido. Pero podemos decir que esta misión no queda limitada a ellos, porque por el bautismo todos nosotros hemos sido constituidos o hemos sido enviados también por el Señor. Aunque no somos sacerdotes todos, todos somos discípulos misioneros, todos estamos llamados a ser instrumentos de Dios allí donde vivimos. Un padre de familia es pastor de sus hijos, una madre es pastora de su hogar, un maestro orienta a sus alumnos, un profesional sirve honestamente desde su trabajo, un catequista, que prepara a los catequizandos para recibir los diferentes sacramentos. O sea, cada bautizado tiene como una responsabilidad en la construcción del reino de Dios. En un documento que habla sobre la vocación de los fieles laicos, o sea, sobre los bautizados, dice precisamente que la misión de los bautizados, su vocación propia, es llevar el Evangelio al corazón del mundo. Y el corazón del mundo, pues, son las realidades en las que están insertos todos: la familia, el trabajo, el ejercicio de la profesión, la educación, la vida social, la vida económica, la vida política. Está habitada toda esta realidad por bautizados. Cada uno de ustedes en este mundo ocupa un lugar, tiene una tarea, empezando desde esa misma realidad, y cómo se va extendiendo también a los diferentes ámbitos en los que gestionan su existencia. Pues dice ese documento que allí ustedes llevan el Evangelio, y ese es el corazón del mundo, son las realidades que ustedes directamente gestionan, en las que viven y en las que desarrollan toda su existencia. Y en estos tiempos en los que las personas buscan orientación, la Iglesia necesita eso: hombres y mujeres que con su ejemplo señalen el camino hacia Cristo. Y eso es lo específico, digámoslo, o lo que tiene que ser como cada bautizado también. El centro del mensaje de Jesús es el reino de Dios. Vayan y proclamen que el reino de los cielos está cerca. Pero no se trata, digámoslo, solamente del cielo que esperamos alcanzar al fin de nuestra vida. El reino comienza aquí y ahora, cuando Dios reina en el corazón de las personas, cuando triunfan la verdad sobre la mentira, cuando triunfa el amor sobre el egoísmo, el perdón sobre el rencor, la justicia sobre la corrupción y la paz sobre la guerra. Por eso Jesús envía a sus discípulos a anunciar una buena noticia: Dios está cerca, no estamos solos, no hemos sido abandonados. Él precisamente sigue haciéndose presente en todas estas luchas y en todas estas determinaciones por hacer de presente todos estos valores que son del reino, y tratando de que ellos triunfen por encima de cualquier manifestación del mal. San Pablo, en la segunda lectura que escuchamos, nos dice que Cristo murió por nosotros cuando todavía éramos pecadores. Es decir, Dios nos ama no porque seamos perfectos, sino porque somos sus hijos. Es un mensaje también, digámoslo, importantísimo que necesita el mundo de hoy: proclamarles que existe un Dios que perdona, un Dios que acompaña, un Dios que sana y que salva. Y añade algo muy importante: gratis han recibido, denlo gratis. La evangelización no puede convertirse ciertamente en un negocio. El Evangelio es un don y debe transmitirse como un don. Y esa será como la experiencia que estamos llamados todos a tener: descubrir la grandeza del don que hemos recibido, de la fe, del Evangelio, para darlo también con esa alegría y con esa generosidad. El auténtico discípulo no busca prestigio, poder o riqueza, busca más bien servir. Y hoy necesitamos testigos creíbles, personas que anuncien a Cristo con humildad, con coherencia y con generosidad, personas que hablen menos de sí mismas y hablen más de Dios. Y finalmente Jesús contempla la inmensidad de la tarea y hace una petición que sigue siendo muy actual: rueguen al dueño de la mies que envíe obreros a su mies, porque la necesidad sigue siendo imperante, grande, y cada vez mucho más grande, porque entre más Dios vaya siendo como, digámoslo, aislado de la convivencia humana, se convierte el mundo en un campo misionero más urgente, más necesidad hay de Dios y de anunciarlo. Y hay muchos corazones que esperan una palabra de esperanza, muchas personas que necesitan conocer a Cristo, comunidades que necesitan servidores generosos. Por eso, por una parte, debemos orar constantemente por las vocaciones sacerdotales, religiosas, misioneras. Debemos pedirle al Señor que siga llamando jóvenes, valientes, que entreguen su vida al servicio del Evangelio. Pero también debemos preguntarnos, ¿qué quiere Dios de mí? ¿Cómo puedo colaborar yo en esta gran misión? Tal vez el Señor no nos llama al sacerdocio o a la vida consagrada, pero ciertamente me llama a ser apóstol en mi familia, en mi trabajo, en mi barrio, en mi comunidad. Allí donde yo esté, soy testigo también de esto que he recibido por gracia de Dios, de la fe que tengo, y con el testimonio de la vida, fundamentalmente con la coherencia de la existencia. Por eso que esta Eucaristía que celebramos fortalezca nuestro compromiso misionero, que aprendamos a mirar a los demás con los ojos compasivos de Cristo, que sintamos que en nuestro corazón o en nuestro corazón el mismo amor que brota del Sagrado Corazón de Jesús, y que respondiendo a su llamada trabajemos para que cada vez más personas descubran la alegría de vivir bajo el reinado de Dios. Amén. Creo en Dios Padre Todopoderoso, Creador del cielo y de la tierra. Creo en Jesucristo, su único Hijo, nuestro Señor, que fue concebido por obra y gracia del Espíritu Santo. Nació de Santa María Virgen, padeció bajo el poder de Poncio Pilato, fue crucificado, muerto y sepultado, descendió a los infiernos, al tercer día resucitó de entre los muertos, subió a los cielos y está sentado a la derecha de Dios Padre Todopoderoso. Desde allí ha de venir a juzgar a los vivos y a los muertos. Creo en el Espíritu Santo, la Santa Iglesia Católica, la comunión de los santos, el perdón de los pecados, la resurrección de la carne y la vida eterna. Amén. Al Dios que ama, nos reconcilia y nos envía como obreros a su mies, presentemos nuestra súplica diciendo: Señor, envíanos como obreros a tu mies.
1: Señor, envíanos como obreros a tu mies. Por la Iglesia, para que anuncie con valentía el amor reconciliador de Cristo y sea signo vivo de esperanza para el mundo, oremos.
0: Señor, envíanos como obreros a tu mies.
1: Para quienes gobiernan las naciones, para que trabajen con espíritu de servicio, buscando el bien común y defendiendo la dignidad de los más vulnerables, oremos.
0: Señor, envíanos como obreros a tu mies.
1: Por las comunidades cansadas, heridas o desorientadas, para que encuentren en Cristo la compasión del buen pastor y en la Iglesia servidores cercanos, oremos.
0: Señor, envíanos como obreros a tu mies.
1: Por todos los padres de familia en este Día del Padre, para que vivan su vocación con responsabilidad, ternura, fidelidad y amor cristiano, oremos.
0: Señor, envíanos como obreros a tu mies.
1: Por nuestra comunidad parroquial, para que responda con generosidad al llamado del Señor y haga de su vida un servicio concreto a los hermanos, oremos.
0: Señor, envíanos como obreros a tu mies. Padre bueno, que en tu Hijo nos has reconciliado y nos llamas a trabajar a tu mies, escucha nuestras súplicas y haznos fieles a tu envío. Por Jesucristo nuestro Señor.
2: Amén.

Oremos, hermanos, para que este sacrificio unido al sacrificio de Cristo sea agradable a Dios Padre Todopoderoso. Oh Dios, que según la doble condición de los

gracias siempre y en todo lugar, Padre Santo, Dios Todopoderoso y Eterno, porque nos concedes en cada momento lo que más conviene y diriges sabiamente la nave de tu Iglesia, asistiéndola siempre con la fuerza del Espíritu Santo, para que impulsando su amor, por impulso de su amor confiado, no abandone la plegaria en la tribulación ni la acción de gracias en el gozo, por Cristo Señor nuestro, a quien alaban los ángeles en la tierra, en los cielos y la tierra, proclamando sin cesar.

Santo eres en verdad, Señor, fuente de toda santidad. Por eso te pedimos que santifiques estos dones con la efusión de tu Espíritu, de manera que se conviertan para nosotros en el cuerpo y la sangre de Jesucristo, nuestro Señor, el cual, cuando iba a ser entregado a su pasión voluntariamente aceptada, tomó pan, dándote gracias, lo partió y lo dio a sus discípulos diciendo: tomen y coman todos de él, porque esto es mi cuerpo que será entregado por ustedes.

Del mismo modo, acabada la cena, tomó el cáliz, dándote gracias de nuevo, lo pasó a sus discípulos diciendo: tomen y beban todos de él, porque este es el cáliz de mi sangre, sangre de la alianza nueva y eterna, que será derramada por ustedes y por muchos para el perdón de los pecados. Hagan esto en conmemoración mía.

Este es el sacramento de nuestra fe. Así pues, Padre, al celebrar ahora el memorial de la muerte y resurrección de tu Hijo, te ofrecemos el pan de vida y el cáliz de salvación y te damos gracias porque nos haces dignos de servirte en tu presencia. Te pedimos humildemente que el Espíritu Santo congregue en la unidad a cuantos participamos del cuerpo y sangre de Cristo. Acuérdate, Señor, de tu Iglesia extendida por toda la tierra y reunida aquí en el domingo, día en que Cristo ha vencido a la muerte y nos ha hecho partícipes de su vida inmortal, y con el Papa León, con nuestro Obispo José Miguel y todos los pastores que cuidan de tu pueblo, llévala a su perfección por la caridad. Acuérdate también de nuestros hermanos que durmieron en la esperanza de la

resurrección y de todos los que han muerto en tu misericordia. Admítelos a contemplar la luz de tu rostro. Ten misericordia de todos nosotros y así con María, la Virgen Madre de Dios, su esposo San José, los apóstoles y cuantos vivieron en tu amistad a través de los tiempos, merezcamos por tu Hijo Jesucristo compartir la vida eterna y cantar tus alabanzas. Por Cristo.

0: Como hijos de Dios, dirijámonos a Él con la oración que Jesús nos enseñó. Padre nuestro que estás en el cielo, santificado sea tu nombre. Venga a nosotros tu reino, hágase tu voluntad en la tierra como en el cielo. Danos hoy nuestro pan de cada día. Perdona nuestras ofensas, como también nosotros perdonamos a los que nos ofenden. No nos dejes caer en la tentación y líbranos del mal. Líbranos de todos los males, Señor, y concédenos la paz en nuestros días, para que, ayudados por tu misericordia, vivamos siempre libres de pecado y protegidos de toda perturbación, mientras esperamos la gloriosa venida de nuestro Salvador Jesucristo.
1: Tuyo es el reino, tuyo el poder y la gloria por siempre, Señor.
0: Señor Jesucristo, que dijiste a tus apóstoles: la paz les dejo, mi paz les doy, no tengas en cuenta nuestros pecados, sino la fe de tu iglesia, y conforme a tu palabra concédele la paz y la unidad, tú que vives y reinas por los siglos de los siglos.
1: Amén.
0: La paz del Señor esté con ustedes.
1: Y con tu espíritu. Como hijos de Dios, intercambien un signo de comunión fraterna. La paz contigo.

Este es el Cordero de Dios que quita el pecado del mundo. Dichosos los invitados a la cena del Señor. Señor, no soy digno de que entres en mi casa, pero una palabra tuya bastará para sanarme.

0: pisos. Muchas gracias por todo su aporte para el sostenimiento de la Basílica, con la ofrenda que dan en la Santa Misa, con sus donaciones y sus diezmos. Que el Señor bendiga su generosidad. Recordemos que estamos haciendo el Festival Gastronómico, entonces ahí están todos los platos que hay para almorzar, para picar, hay muchas cosas buenas ahí. Los esperamos para que colaboremos pues con toda esta actividad. Y agradezco a quienes lo han organizado. Yamil Serna Cano, hijo de Yamidarley Serna Baena y Sandra Cano Gómez, quiere contraer matrimonio con Estefanía Sepúlveda Quintero, hija de Sigifredo Sepúlveda Giraldo y Luz Aleida Quintero Giraldo. Primera amonestación. Oremos. Señor, esta santa comunión contigo que hemos recibido, anticipo de la unión de los fieles en ti, realice también la unidad en tu iglesia. Por Jesucristo nuestro Señor.
1: Amén.
0: El Señor esté con ustedes.
1: Y con tu espíritu.
0: La bendición de Dios Todopoderoso, Padre, Hijo y Espíritu Santo, descienda sobre ustedes.
1: Amén. Pueden ir en paz.
0: Demos gracias a Dios. Una feliz tarde y una santa semana les deseo a todos.
1: Igualmente para usted,
0: Padre. Nos vemos en las carpas del banquete, del festival.

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5: Es la 1:00 p.m. y menos 3 minutos. Ya faltan 3 minutos todavía para la 1. 13 minutos para la 1 en este lindo homenaje a papá. Vamos a irnos hasta las 2 porque tenemos muchas solicitudes de complacencias en el día de hoy. A las 2 ya finalizamos así lo que es las complacencias. A ustedes padres que están ahí en nuestra sintonía, como lo hace don Luis Carlos Ríos allá en el Alto de la Cruz, que tiene esa radio allá que los escuchan desde por allá de al frente del Alto El Chuzo, del Español, del Manzanillo. Va a estar escuchando porque tiene un equipo de sonido Luis Carlos Ríos allá en el Alto de la Cruz. Vea, eso escucha por toda parte. De aquí se siente el eco. ¿Cómo lo vio?
6: Mejor dicho, de esas amplificaciones que despierta toda la vereda, todo el barrio. No, eso llega por toda parte del municipio.
5: Sí, señor, así como anteriormente que no había ni teléfono, no había nada, sino que existía un cacho, ¿cierto?
6: Ay, vea, pues eso sí no me tocó a mí, Leonidas, cuénteme más usted de eso.
5: Eso porque llegaban y se colocaban un cacho aquí y eso bujaba, mejor dicho. Eso.
6: ¿Como un cuerno?
5: Eso sí.
6: Ah, vea pues.
5: De toda parte.
6: Vea usted, Leonidas, bueno, o sea que aprendiendo aquí con Leonidas también de esos artefactos que se utilizaban ahora tiempos, ese sí no me tocó a mí.
5: Sí, porque
6: ese
5: usted
6: no me
5: todavía está muy joven.
6: Sí.
5: Bueno, Claudia, vamos a iniciar entonces, a reiniciar los saluditos para nuestros padres en este día clásico, el día 14 de este mes que avanza, Día del Padre.
6: Claro que sí, 14 de junio, Leonidas, celebrando el mes del padre, celebrando hoy en este día tan especial. Vamos a iniciar entonces felicitando a el señor Neftalí Valencia. Oiga, sí. De parte de Daniela, de Natalia, de Juan Diego, de Francesco, de John Edison. Y ellos lo felicitan también con...
5: Qué gallada, ¿no? Qué galladita tiene, ¿cierto?
6: Sí, cinco nada más. Le decía yo al señor Neftalí que no le falta sino uno para la media docena.
5: Ah, para la media docena.
6: Y él dice, no, uno no, me faltan siete para tener la docena completa.
5: Sí, porque está muy joven y todavía claro. Puede. Sí, es que todavía es más, puede.
6: Y hoy Día del Padre de una vez puede iniciar para que comience a hacer la tareita a ver si, pues yo si digo, le rinde.
5: Pues yo digo, Claudia, que todavía puede, no sé el qué
6: yo
5: irá.
6: Yo creo que sí, sí, Neftalí está muy joven, sobre todo que es un hombre joven y un hombre emprendedor también.
5: El chao para adelante.
6: Total, oiga, y también con un mensajito, los hijos entonces le mandan a dedicar al señor Neftalí este mensaje que dice así, gracias papá por darme tu cariño, por tu fe en mí, por estar ahí siempre, por tu apoyo en mis momentos difíciles y por tu amor incondicional. Te quiero mucho, papá. Oiga, así le dicen al señor Neftalí.
5: Bonito el mensaje, Neftalí, ¿verdad? Qué bien, ¿eh? ¿De dónde lo sacaría, eh? Está aprendiendo mucho, ¿cierto?
6: Sí, mejor de claro, y además porque en este día tan especial también hay que decirle esas palabras bonitas a todos estos papitos.
5: Se lo merecen.
6: Y dedicarles canciones, Leonidas. A sí. Don Neftalí nos le dedican también una bellísima canción del maestro Vicente Fernández.
5: ¿Cuál es?
6: Cuando quería ser grande, de parte de esos cinco hijitos que tanto lo quieren.
5: Oiga, y es que uno pequeño, eso es con esos deseos de uno ser grande, ¿qué tal? De ponerse, uno se para así como todo fuerte. Yo me acuerdo cuando yo estaba pequeño, ¿sabe qué hacía yo? Me afeitaba, me mantenía, en fin, con una cuchilla raspándome la cara que para que me creciera la barba. Y hoy en día ya le toca uno afeitarse todos los días.
6: Ay, Dios mío, claro que sí. Los niños ansiosos de que les crezca esas barbas sí. Y son felices cuando les crecen esos cuatro pelos ahí en la barbilla, ¿cierto?
5: Así.
6: Y luego a sufrir con esas máquinas porque de un día para otro ya están otra vez como para prender fósforos.
5: Exactamente. Bien, vamos entonces con esa canción y ya tenemos una rifita de Todo Barato de la Casa Eterna Juventud aquí en Santa Rosa, sí, de Cabal, de la doctora Salud, y ya continuamos, ¿cierto?
6: Claro que sí, Leonidas, porque es que les suelto chismecito. El señor Neftalí Valencia, que es felicitado por todos esos hijos que tanto lo aman, es nada más y nada menos que el encargado, el dueño de los almacenes Todo Barato y que también nos proporcionó unos premios muy especiales para todos estos papitos que hoy se les celebra este día tan especial.
5: Oh, ese sí está grande, ¿cierto?
6: Sí, sí.
5: Ese sí está grande, ese sí se creció.
6: Se creció, ese, mejor dicho, don Neftalí se creció con esos regalos.
5: Sí, señor. Vamos entonces con la canción.
6: Cuando quería ser grande para el señor Neftalí Valencia, con todo el cariño de parte de sus cinco hijos.

0: Esa canción de Vicente Fernández es Cuando yo quería ser grande. Vicente Fernández, ¿ya sabe cuántos temas dejó Vicente Fernández antes de irse? Todavía no.
1: Leonidas, le cuento que, oiga, se me pasó a averiguar el dato, pero yo creo en usted, Leonidas, yo creo en usted, o de pronto, si alguna persona que nos esté escuchando y esté sintonizado con la emisora nos puede escribir y darnos el dato, de pronto quien quita que hasta se gane un premio, ¿cierto?
0: Sí, siento.
1: Porque estamos aquí para ilustrarnos, pues
0: ahí
1: también.
0: Ahí me dijeron que 140 mil canciones tenía.
1: 140 mil,
0: pues yo creo, porque este Vicente Fernández empezó a cantar como desde la edad de como de 10 años, una cosas así.
1: Claro que sí, no solo también compositor, intérprete, sino que también actor. ¿Llegó usted a ver alguna de las películas que hizo Vicente
0: Fernández?
1: Pero
0: buenísima, sí, es la calidad.
1: Oiga, recomendadísimo entonces para esta semana los que nos están escuchando, para que se vean las películas de Vicente Fernández, ¿cierto? En ese entonces, de esa época de los charros, de la época bonita también de México.
0: Bueno, Claudia, vamos entonces con el saludito, ese tema, mi fiel, ¿cómo es? Mi fiel. A mi viejo, mi viejo.
1: Sí, señor. Tenemos aquí también otro saludito muy, pero muy especial, también con dedicatoria para el señor Julio Montoya. Oiga, Leonidas, Julio Montoya.
0: ¡Qué bien!
1: Sí, de parte de sus hijos, Esteban, Nicolás y Jacobo.
0: Esteban, Nicolás y Jacobo.
1: Claro, y además de parte de su esposita, que tanto lo ama, que tanto lo quiere, de su esposa Sara.
0: Sandra.
1: Ay, de su esposa Sandra, sí, sí señor. De su esposa Sandra, que tanto lo quiere y que le mandan a dedicar a esos hijos hermosos esta canción bellísima del maestro Piero, una baladita que nunca pasará de moda, de esas canciones que alegran el corazón.
0: Esas que alegran el corazón, claro, y es que ellas conocen de música también estos muchachos, ¿no?
1: Sí.
0: Porque es un temita bonito, ¿cierto, Claudia?
1: Claro que sí, están muy inspiradas esas familias, están muy inspirados estos hijitos también con estas canciones. Entonces, a complacer al señor Julio Montoya con la canción Mi viejo de Piero.
0: Eso, viejo, mi querido viejo.

0: Oiga, jefa, aquí.
1: Esa linda canción, claro que sí, aquí en Antena de los Andes, en este lindo homenaje a papá. Ese se llama Mi querido viejo de fierro. Continuamos a esta hora aquí con nuestra programación especial en este Día del Padre. Vamos a ir hasta las 2 con este programa de complacencias que tenemos en el día de hoy. Claro, para todos los jefes del hogar, es la 1 de la tarde, 10 minutos, 1 de la tarde, 10 minutos ya, después de haber escuchado la Santa Misa, están en el Festival Gastronómico aquí en la Iglesia Basílica Menor para recoger fondos para la misma, para que mantengan así como está de bonita la Iglesia Basílica Menor aquí en la ciudad Santa Rosa de Cabal. Ese Festival Gastronómico es para ello, para mantener la iglesia, que aún le faltan algunos detallitos, pues bueno, entonces ahí estamos a tono, entonces, para que la gente colabore con este festival gastronómico para la iglesia, a que la mantengan bien bonita. Nosotros continuamos acá con este su programa Homenaje a Papá, y vamos a saludar en la ciudad de Manizales, sector Barrio Chipre, a don Virgilio Hurtado, lo mismo allá para su hermano, también es padre de dos hijos allá en la ciudad de Manizales, a don Ariel, su hermanito también, padre de sus dos hijos, de Jonathan y Vicente. Ah, bueno, señor, un saludo entonces muy especial. Es Antena de los Andes, la radio popular a esta hora, y este excelente programa que entregamos aquí. Homenaje a papá, a mamá y a papá, sí. Ese tema, padre campesino.

0: 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Hoy Día del Padre, hasta las 2 estaremos. A las 2 estaremos porque ya Claudia se va a almorzar con los suyos, en fin, con papá y tal. Y yo pues ya almorcé, gracias a Dios. Me lo trajo por aquí la hija, con el detallito, y bueno, gracias a ella. Los hijos son tan bellos, ¿cierto? ¿A usted no tiene hijos todavía, no?
1: Claro, tengo dos, Leonidas.
0: ¿Sí? ¿Usted tiene dos hijos?
1: Sí, ah, bueno. tengo dos, digamos que en unas edades completamente diferentes, un rango de edad diferente, pero dos experiencias realmente nuevas. Bonitas. No, una aventura total, imagínate, un adolescente y
0: pero bueno, de cuatro dos experiencias años. Pero bonitas, ¿cierto?
1: Sí, hermosas. Sí, claro, los hijos siempre son grandes bendiciones.
0: Exactamente.
1: Y sí, sobre señor. Todo que el día del hoy que estamos celebrando el Día del Padre, estamos celebrando a esos hombres que saben forjar, que saben dar valores y sobre todo que saben darle un ¿cómo decirlo? A ver, saben encarrilar esos hijos para luego más adelante hacerlos grandes hombres y hacerlos hombres de bien, hombres berracos, emprendedores y sobre todo amorosos, pacientes y sabios, ¿cierto?
0: Echados para adelante, sí señor. Echados para adelante, como lo dice Claudia, de verdad que sí. Así como es ese hombre de la Casa Eterna Juventud, Pablito, aquí el papá de la doctora Salud, que nos dio también una rifita para hacerla más ratico.
1: Sí.
0: De una anchetica aquí en la Casa Eterna Juventud y almacén todo barato para Netalí. Mira, Netalí, con todo ese combo que tiene también.
1: Sí, claro que sí. Netalí, aparte de ser un hombre, un papá dedicado, porque esos hijos también le mandaron ese mensaje hermoso, también es un hombre que nos quiso regalar ese premio para entregárselo a un padre el día de hoy. Entonces ahorita nos damos cuenta quién va a ser de pronto el acreedor de ese regalito de todo barato, ¿cierto?
0: El ganador.
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0: Nombre echado para adelante, claro que sí, como es Netalí allí, todo barato, aquí en San Andresito. Salud también para su hermanito, para Nando Valencia, no sé si está, no, yo creo que hoy no está trabajando Nando Valencia, el hermano hoy de Netalí, no sé. Hernando Valencia tiene un caspetico allí entrando a la Plaza de Mercado, yo creo que le están celebrando, lo mismo Nando López, la finca El Barranco, ya dejó la finca El Barranco, ya estás aquí en Santa Rosa de Cabal, también para Orlando Zapata, allá en la ciudad de Pereira, para don Miguel Cárdenas, ¿quién más? Claudia.
1: Tenemos también entonces, oye, seguimos con dedicaciones, Leonidas. Tenemos otra canción que se la desean dedicar al señor Noel de Jesús López Marulanda, de parte también de sus hijos, de sus nietos, de su esposa, allá en la vereda El Manzanillo, Leonidas. Ellos le quieren dedicar a don Noel la canción Mi Querido Cascarrabias. Ay, Leonidas, ¿será que es que don Noel es jodidito? ¿Será que los ha regañado bastante? Yo creo.
0: Sí, yo no sé cómo era la historia, pero bueno, ahí vamos a complacerlo entonces, ¿cierto? Con una temita.
1: Claro que sí, de una vez y sin más preámbulos, nos vamos entonces con la canción Mi Querido Cascarrabias para el señor Noel de Jesús López Marulanda en la vereda El Manzanillo y también para todos, muchos saludos allá en ese hermosísimo corregimiento.

0: ese tema, ¿quién lo canta? Claudia, vamos a ver si sabe.
1: Claro que sí, Leonidas. ¿Cómo no voy a saber nada más y nada menos que el maestro Alcía Costa?
0: Sí, señora, también conoce de música.
1: Sí, claro que sí. No, y además que son temitas que nunca pasarán de moda y que siempre estamos dedicando y que esperemos que no solamente se los dediquen a los papitos en los momentos especiales, sino que siempre constantemente estén cantándole a los papás, estén dándoles mensajes bonitos, llamadas, las videollamadas que tanto les gusta a los papitos, ¿cierto?
0: Exactamente, sí señora. A ver, tenemos la 1:00 p.m, 22 minutos, a la 1:30 hacemos las rifas.
1: Sí.
0: Del de premio Todo Barato de la Casa Eterna Juventud, con Ancheta que tiene la Casa Eterna Juventud. Así de sencillo. Y continuamos entonces con el tema Ponle el Poncho de mi Padre. Temita bonito, ¿cierto?
1: Sí, señor. El Poncho de mi Padre, también una hermosísima canción que le quieren dedicar a el señor Daniel Garcés Franco, de parte también de toda su familia, de parte de su esposa. Hermosas canciones que jamás pasarán de moda y que las escuchas aquí en Antena de los Andes, 1520 AM, para que sigas entonces esta programación del Día del Padre, complaciendo, y seguimos recibiendo todos esos mensajes bonitos.
0: Exactamente, nos quedan solo 37 minutos ya de programa en el día de hoy, de este día tan especial, Día del Padre. ¿Qué otra fiesta viene? Día de Amor y Amistad, ¿cierto?
1: Sí, seguimos festejando. Muestra, a ver, estamos en junio. Bueno, claro que hay que ver otra cosa. En este momento lo que están celebrando todos los muchachos, en especial los que están estudiando, es... el inicio de las vacaciones, Leonidas.
0: Lógico,
1: ¿cierto?
0: Las vacaciones.
1: Esos muchachos deben estar que no se cambian por nadie descansando. Yo creo que los que ahí se quedan un poquitico apretaditos son, pero los papás, ¿cierto? Esperando que vuelvan a iniciar las clases, pero en este momento aprovechar para compartir con ellos, para pasear, para hacer actividades en casa. Es más, para que le celebren hoy el día también a ese papito. Mejor dicho, estamos en un mes bonito, en un mes alegre.
0: Un mes chévere. Pero hay algo, Claudia. Por ejemplo, tú lo dices, ya salieron de vacaciones. Unos salen felices, como usted lo acaba de decir. No, listo, sí. Ahorita sí, ya, que ya. No, vamos a pasear, vamos a trotar, vamos a montar en el caballito, va a ser, vamos a matar. Como hay otros que salen aburridos, no, qué pereza, como me encanta a mí estudiar y qué pereza, no, no, para allá. Cierto que sea, así es.
1: Así será, Leonidas.
0: Sí, sí, yo he conocido algunos.
1: Pero, irónicamente, Leonidas, yo pienso que la etapa más bonita de la vida, y yo creo que usted no me deja mentir, es la etapa del colegio. Muchas veces uno está estudiando y uno dice, ay, no, ¿cuándo será que ya me gradúo? ¿Cuándo será que ya salgo de aquí? Y cuando usted ya está... que ya es adulto, que ya está en la etapa laboral, todo lo que tiene que ver con la casa, con el hogar. ¿Usted cuánto anhela volver a esa etapa de la juventud, de los amigos, del estudio, de salir al descanso, de esperar las vacaciones, toda esa etapa en las cuales se aprovecha tanto con amigos y que muchas veces los muchachos son ansiosos por crecer, pero luego cuando ya crecen ya... Ya dice, no, qué bueno volver otra vez a la etapa de colegio.
0: Sí, acabó esa niñez. Por ejemplo, hay temita que llama Cuando yo quería ser grande, debiera de haber otro que diga Cuando yo quisiera ser chiquito.
1: Sí, Leonidas, tiene toda la razón. Sí, oiga, Leonidas, usted que también es un compositor.
0: Pequeño es muy bueno. Yo recuerdo de cuando estaba pequeño que yo gozaba mucho. Hágame el favor.
1: Leonidas, usted que también es compositor, ahí le queda la tareita, no crea que no, si ya tenemos la canción Cuando quería ser grande, entonces también, ¿por qué no la canción Ahora que quiero ser chiquito?
0: Vamos a estudiarla, usted también me dio la...
1: Pero ojo a la letra, Ahora que quiero ser chiquito,
0: letra,
1: ¿no?
0: Ahora que quiero ser chiquito, sí, porque uno quisiera ser chiquito, no, no quiera ser grande, porque es que no, ya de chiquito es como una mujer. Una mujer ya llega a sus 15 años, ¿sí? Le celebran los 15 años, hasta ahí le duró la dicha de la niñez, porque ya pasó a, ¿qué?, adulta, ¿o no?
1: Total, esos años ya se comienzan a pasar, pero rapidito, ya cuando después de que pasan esa etapa de niña a mujer, ya eso es en un momentico, que ya los 18, luego las responsabilidades, luego que una cosita, que la otra, entonces se van yendo esos años, y cuando menos piense usted, ¿cierto?, ya de los 15 no le queda sino el recuerdo, y de pronto si está de buenas, el anillo. ¿cierto?
0: Exacto, sí, se da el anillito ahí.
1: Entonces, ¿cómo se va a llamar la canción? Cuando querí, ahora que quiero ser chiquito,
0: ahora que quiero ser chiquito, va a llamar la canción. Mire, usted lo acaba de decir, hay un tema que se llama De Niña a Mujer, ¿cierto?
1: Sí, total.
0: O sea, usted lo conoce, De Niña a Mujer.
1: De Niña a Mujer, sí.
0: De niña pasa a mujer, que ya pasa de los 15 años, que ya está adoptada una mujer hecha y derecha, como dice el dicho, ¿cierto?
1: Sí, claro, que es una canción que muchas veces los padres le dedican a esas hijas, en especial en esas celebraciones,
0: sí,
1: de
0: señor.
1: 15, donde tiran la casa por la ventana.
0: Donde tiran la casa por la ventana, exactamente. Unas contentas y otras más o menos, porque ya pasaron de niña a mujer. Bueno, Claudia, vamos a escuchar el tema, ¿cuál es?
1: Oiga, Leonidas, pero ¿y usted sí sabe de quién es el tema De Niña a Mujer?
0: No, a ver, no recuerdo bien de quién es el tema De Niña a Mujer. Ah, ¿ese es como un cumpleaños? No.
1: No, esa es una canción de nada más que del baladista Julio Iglesias.
0: Ah, Julio Iglesias,
1: ¿cierto?
0: Sí. Ah, es bonita, yo la he escuchado,
1: sí,
0: también,
1: total.
0: De Niña a Mujer, muy bonita.
1: Para que en las complacencias también de cumpleaños la pidan para esas quinceañeras.
0: Ah,
1: bueno, Leonidas,
0: sí, señor.
1: Pero sin más preámbulos, entonces seguimos de canciones enfocados en el mes del padre.
0: El poncho de mi padre, ¿no?
1: Oiga, pues qué bonito, qué bonito. Para el señor José Guillermo López y para el señor Noel de Jesús también López Marulanda.
0: Usted recuerda, y para Carlitos Ríos, allá que tiene ese radio, desde aquí escucho la voz.
1: Oiga, sí, señor. Así que súbale, porque
0: súbale volumen a ese chéchere, don Gustavo Morales, aquí en el sector barrio Villahermosa, Santa Rosa de Ocabal. Don Gustavo Morales, ahí don Hernando Valencia, don Hernando López, aquí en Santa Rosa, exactamente. Súbale volumen.

0: Eso es, esa canción, bonita canción a esta hora, en este lindo homenaje a papá, en este día clásico. Eso es la 1:31, nos quedan ya 29 minutos de programa. Participe de él, lógrelo, claro que sí. En esta programación especial que tiene Antena de los Andes, la Radio Popular. Este tema se nos brincó el del poncho de mi padre, ¿eh? Bueno, pero ya vamos con él, Claudia.
1: Sí, señor, nos pidieron esta canción bellísima también, del poncho de mi padre. Eso es como ¿qué género? Eso parece como un género, como tipo marcha, como colombiano, pero como tipo marcha. Una canción colombiano, sí. Bellísima.
0: Continúe. Ahí está, el poncho de mi padre, ya sí, listico, señor, para seguidamente. 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
0: Con
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0: esa
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0: energía
1: esos
0: positiva, sí,
1: triglicéridos, ese
0: señor.
1: colesterol, todo esto para que sigan siendo ahí los jefes del hogar así rozagantes.
0: Así de sencillo. Ya nos vamos con la rifa, entonces de aquí de el almacén de la Casa Eterna Juventud aquí en Santa Rosa de Cabal y luego nos vamos con todo barato.
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0: Tena de los Andes, la Radio Popular, la amiga, como siempre a esta hora, aquí en este gran especial. Homenaje a papá. Bueno, Claudia, vamos a irnos con la rifa de la Casa Eterna Juventud, ¿no? La Casa Eterna Juventud aquí en la ciudad.
1: Sí, señor, con la ancheta de la eterna Casa de la Juventud,
0: sí,
1: no, la Casa Eterna Juventud.
0: Sí, señor.
1: Al revés, pero sí, lo importante es el premio y sobre todo que darle la suerte a uno de nuestros radioescucha aquí, de nuestros oyentes.
0: Claro, un padre. Bueno, Claudia, entonces, ¿cuántas cartas y llamadas tuvimos para que no, a un oyente nos dé una llamadita y nos diga un numerito de el 1 a?
1: A ver, yo reviso aquí entre cartas, entre llamaditas y entre también aquí lo de los mensajitos que nos llegaron a WhatsApp, estamos hablando de 117, Leonidas.
0: 117, bueno, una
1: entonces,
0: llamadita,
1: sí.
0: Claro, por aquí está, para que me dé un numerito del 1 al 117.
1: A ver, ¿a quién le da la suerte?
0: A ver, buenas tardes.
3: Sí, buenas tardes. Puede ser el número 69.
0: El número 69. ¿Cómo? 69, bonito número. A ver a quién pertenece
1: ese
0: número.
1: Qué número tan hermoso.
0: Sí, está bonito. A ver a quién pertenece ese número.
1: Bueno, vamos a mirar a quién pertenece ese número. A ver, miremos acá. Aquí entre cartas y entre lo de los mensajes. Aquí nos aparece, a ver, de parte de sus hijos, Esteban, Nicolás, Jacobo y su esposa Sandra, para el señor Julio Montoya. Oiga, el señor Julio Montoya.
0: ¿No? ¿Cuántos? Le conté como 5, ¿cierto?
1: Claro, de parte de sus hijos, de Esteban, de Nicolás y de Jacobo, y de su esposita Sandra. Imagínese qué felicitación tan bonita para el señor Julio Montoya.
0: Exactamente. Julio, usted ha sido el ganador del premio de la ancheta de todo
1: De la ancheta de la Casa de la Eterna Juventud.
0: Casa Eterna Juventud, puede venir el martes porque mañana es festivo. Martes viene por la orden acá para que vaya allí a la Casa Eterna Juventud, que allí con la doctora, la secretaria, le dan el premio yo.
1: Sí, eso, señor, y además porque como se lo ganó con el número 69, entonces también para que lo hagan chance, sí, vayan a saber. De pronto puede ser también hasta el número favorito del señor, entonces,
0: hombre, puede
1: que lo haga con cafeterito.
0: Puede colocarle el número de hoy estamos a
1: hoy es 14.
0: Hoy es 14.
1: Oiga, 14-69.
0: 14-69, ve lo que bonito.
1: ¿Quién quita que estemos dando el número ganador del chance? Oiga, si de pronto lo hacen y se lo ganan, aquí recibimos la propinita.
0: Sí, sí, 14-69 lo pueden hacer, bueno. Vamos entonces, ya Julio, se ha ganado el ancheta aquí en la Casa Eterna Juventud, doctora, usted que está ahí listica, entonces anótelo ahí.
1: Sí.
0: Pero me van con la orden de acá, de la emisora, viene aquí después de las 8 de la mañana el día martes. ¿Cómo? Porque, ¿cómo le parece, Claudia, que hemos hecho algunas rifas y van? Yo creo que ya van para allá a cobrarla.
1: Sí, claro, sí. Claro que sí, ¿no?

0: No faltan los pícaros, Leonidas, no faltan los pícaros que dicen,
1: yo me la gané.
0: Y dicen, yo me llamo Julio Montoya porque escucharon aquí el nombre, pero no, no, señor, solamente son premios que se entregan con la firma, ¿cierto? Sí. Con la firma de aquí de Antena
1: allá
0: de los
1: Andes. Allá van a reclamar sin la orden, ¿y cómo, es que, cómo les queda el ojo? Tienen que venir con la cola entre las patas, como dice el dicho, porque es con la orden de acá, de la emisora que la secretaria les entrega. Sí, bueno, señor. Ahorita sí sigamos con las complacencias, y ahorita da las 4 de las... 1:45 hacemos la rifa de Todo Barato.
0: Claro que sí.
1: ¿Tenemos más saluditos, Claudia?
0: A ver, yo le busco por acá, si todavía tenemos otro saludito para el señor.
1: Ahorita sí vamos con el poncho de mi padre.
0: Eso, claro que sí. También tenemos un saludito para el señor Samuel Antonio Henao Escobar. Oiga, allá en el barrio Los Bloques, para el señor Samuel Antonio Henao Escobar, en el barrio Los Bloques, de parte también de toda su familia, de su esposa y sus hijos.
1: Exactamente, también don Alirio Bedoya, allí en la ciudad de Dos Quebradas, para don Ezequiel Rodríguez, para don Jaime A. en el Estanquillo, de parte de doña Zulema. ¿Qué tal, don Jaime? Siempre usted con ese ánimo, con esa chispita, como le llamo.

0: Las 1 de la tarde, 42 minutos, faltan 18 minutos ya para las 2, en 18 minutos de programa en el día de hoy, para cerrar así lo que es este lindo homenaje a papá en este día clásico, hoy 14 de este mes que avanza. 14, el Día del Padre. Claro, ahí estamos con todos los jefes del hogar, toditos. Si alguno me queda, pues de aquí está llegando el saludito. Por ejemplo, en esto que hay allí por Neira, allá en Cielito Lindo, para Rigoberto Franco, allá en Cielito Lindo, allí yendo para mi pueblo, para Anzazo, allá en Cielito Lindo, para Rigoberto, de parte de sus hijas, de Lorena, Claudia, Paola y Vanessa, Rigoberto Franco allá en Cielito Lindo. Lo digo para don Antonio Zapata, aquí en la ciudad, de parte de Teresa Zapata. Don Antonio Zapata, aquí en Santa Rosa. Lo mismo para don Ramiro Barrios, aquí en Santa Rosa de Cabal, ahí de parte de Rubén, de parte de Julio, de parte de la esposa, de parte de toda esa familia. Don Ramiro, hola don Ramiro, exactamente, y le estoy saludando papá, yo, súbale volumen a Cheche Rubén para que escuche el saludito que está escuchando ahí don, su señor padre, don Ramiro Barrio, aquí en Santa Rosa de Cabala, de parte de Julio desde San Andrés, que le está saludando, también de Rubén, y también de su esposa, aquí en Santa Rosa de Cabala. Don Ramiro, felicidades entonces para usted. Espero que se haya papiado un almuerzo bien bueno. Yo, don Ramiro, lo estimo mucho, de verdad. Don Ramiro Barrio, aquí en Santa Rosa de Cabal. Bonito ese apellido, ¿cierto, Claudia? Barrios. Vea, un apellido bonito.
1: Sí, no solamente es un apellido bonito, sino que también es un apellido que lo tienen
0: grande,
1: pocos.
0: Grande. Sí, lo tienen pocos. Sí.
1: Cierto, lo tienen pocos. O sea que tiene que sentirse afortunado de no tener un apellido tan común. Porque sí, yo apenas lo vengo a escuchar en este momento que usted me lo dice acá.
0: Sí, Ramiro Barrio, eso. Imagínese. Un saludito para él. Bien, a ver qué se me está quedando, pero me estoy acordando de algunos. Y también para don Julio César Quiñones, allí por el Bajo San Juan. Eso, yendo por allá para la capilla.
1: Oiga, bueno, qué bonito eso por allá. Tenemos que irnos en estos días por allá a visitar, Leonidas. Y con el proyecto que usted tiene, lo de las veredas cantan, Leonidas, qué bueno ir allá a compartir con la gente del campo, escucharlos y descubrir todos esos talentos bonitos, musicales que hay por esos lados de las veredas hermosas de Santa Rosa.
0: Hablo con el presidente de la Junta de Acción Comunal de La Estrella, comunicarse a ver cuándo vamos por allí a hacer el primer programa de las veredas cantan.
1: Claro,
0: un programa chévere. Esto, ¿por qué lo hacemos, Claudia? Con el fin de que allá la Junta de Acción Comunal va recogiendo fonditos ahí para la misma, ¿cierto?
1: Sí, señor. Todas esas personas son muy comprometidas. Todas esas juntas siempre velan por traer cosas, proyectos bonitos y sobre todo actividades bonitas en pro de toda esa hermosa comunidad, de nuestras comunidades, de las veredas, nuestra parte rural.
0: La parte rural, sí, señor. 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
0: Es Antena de los Andes, la radio popular, la amiga, como siempre a esta hora. Sí, Todo Barato está todo revuelto, ¿cierto?
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0: para ese especial. 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Sí, señor. Sí,
1: casos se han visto, Leonidas, uno nunca sabe. Bueno, pero quiere decir que esos 3 meses que se demore para pagarlos son 3 meses que no les va a dar de uso, o sea, que le van a durar más.
0: Sí, señora. Hay que ponerle chispa a toda esta situación porque estamos en el mes de padre y entonces hay que ponerle en el día del padre. Bueno, vamos entonces con ese premio. Ah, no, pues hoy es con el mensaje de allí de Todo Barato, a ver qué es lo que hay allí.
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0: No, es que eran 13 minutos para las 2. En 13 minutos eran las 2 aquí en Antena de los Andes. En 13 minutos de programa ya en el día de hoy. Que me cuenta la gente aquí a través del WhatsApp que ha estado muy bueno. Sí, claro, porque la verdad, Claudia, es que cuando uno haga algo, lo haga con ese amor, con ese cariño, echarle todo el amor a lo que uno hace, que no sea así como por no dejar, así como cuando uno va a pedir trabajo y que le están pagando barato, ¿no? Pues voy a irme sobre el sueldo. No, no, o sea, sí le paguen barato, pero vamos a irnos normalmente a camellar duro, ¿cierto?
1: Mejor actitud, siempre con la mejor actitud, encomendados también a Dios. Oiga, encomendados a Dios porque también sin Él, como dirían las mamitas, ¿no? Y como dirían muchas personas, sin Él no se mueve ni una
0: hoja de un árbol, ¿cierto? Sí, señor, nada.
1: Entonces, también encomendados y poniendo todo el positivismo y todas las ganas de hacer las cosas mejor cada día, así como lo hacen los papitos.
0: A ver, gente.
1: Los papitos siempre ponen esa actitud bonita para sacar adelante esos hogares.
0: A ver, gente, Claudia, que hay unos que dicen que no, que papá Dios no existe, pero que espere y verá. Espere y verá a las personas que no creen en papá Dios. ¿Quiere que le muestre un casito así? Yo tenía aquí una amiga que llamaba María Teresa Pacheco Fernández, a ella le pasó un caso. Se los voy a contar para que vean de que papá Dios sí está con nosotros en todas partes. Claro. Entonces nos fuimos para Pereira, por allá a un paseo, como cuando yo hacía el programa Las Veredas Cantan. Entonces, bueno, como el chofer tenía que hacer 2 viajes, este es un caso palpable porque a mí me tocó.
1: María Teresa Pacheco Fernández, sí, me suena, excelente locutora también de Cafesterio, si no estoy mal, ¿cierto?
0: Ella trabajó primero acá.
1: Del FM.
0: Aquí, y ya, cuando ya salió esa emisora nueva, entonces ya ella se fue para allí. Y nos fuimos para Pereira, por allá, donde la invitaron, y íbamos siempre a varios, o sea, que el chofer tiene que hacer 2 viajes. Entonces dijo él, no, pues yo voy a hacer los 2 viajes, ¿cierto? Entonces nos vimos nosotros en el primer viaje. Sí, nos vimos en el primer viaje. Y ya para acá ya, también nos vinimos en el primer viaje. Entonces el chofer se vino a la carrera, que porque te para volver ligero por el otro viaje. Sí. Entonces le dice, María Teresa, no, venga, no, no corra tanto, que si Dios quiere llegamos. Dijo, es que si Dios no quiere, también llegamos. Entonces ella dijo, nunca.
1: Fuertes
0: no
1: palabras.
0: Entonces nos bajamos, entonces ella dijo, yo no sigo más con usted. Porque a mí no me gustó lo que usted dijo.
1: Total.
0: Y, bueno. Entonces nos bajamos y cogimos otros carros y nos vinimos. Entonces tipo vino y descargó la gente y se volvió por la otra gente. Uh-huh. Como ya iba vacío, mire cómo hacen las cosas, papá Dios, de bien hechecitas. Como ya iba vacío, el tipo se rodó. Se rodó.
1: Dios
0: ¿Y cómo
1: mío.
0: Le parece que? Como no se mató, sino que quedó en silla de ruedas. Imagínese. La otra gente quedó esperando allá y nada que llegaba, pues que iba a llegar. Sí, sí. Ya se pudieron comunicar con María Teresa y entonces le dijeron qué tal y en fin, y pudieron investigar. Tipo se había rodado, quedó en silla de ruedas. Fuimos nosotros a visitarlo después que averiguamos y tal, y lloraba el señor ya arrepentido, pero ya para qué.
1: Me imagino que sí, ¿no? O sea, son palabras necias, palabras necias. Oiga, y no yendo muy lejos también, nos vamos a ir entonces un poquito más cinematográficos, pero de un caso que fue real. Yo creo que muchas personas han escuchado hablar del Titanic, ¿cierto?
0: Semejante
1: barco que hicieron y donde iba pues una gran cantidad de personas y donde su capitán cometió el error de decir que ese barco no lo hundía ni el mismísimo Dios.
0: Sí, señor.
1: Y yo creo que ya todos conocemos el desenlace de ese barco, ¿cierto? Entonces tenemos que tener mucho cuidado también con las palabras, y más cuando nos referimos, independientemente de cuál sea el credo de las personas, pero ser muy respetuosos ante todo ello, y sobre todo jamás negar la presencia de un ser superior.
0: Exacto, nunca, nunca, porque él está aquí con nosotros. 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
1: 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Leonidas, yo esta vez quise ser un poquitico más dinámica con respecto a este premio, entonces yo estaba leyendo también los mensajitos.
0: Sí, porque usted es muy profesional también para todas esas rifas, porque usted está acostumbrada también a todas esas rifas y cómo es que se hacen, sí, señor.
1: Claro que sí, y en especial también lo vamos a entregar al mensaje que para, o sea, no, claro que acá tenemos varias opiniones, aquí también tenemos los invitados y tenemos en especial también un productor, o sea, él nos ayudó también a seleccionar uno de los mensajes más bonitos, más originales, y digo yo también que de los mensajes más, ¿cómo decirlo?, más sencillo, que es este que dice a continuación: mi papá no tenía riquezas, pero nunca nos faltó la ropa, zapatos o comidas. Tampoco nunca nos faltó su amor y sus mejores enseñanzas, que fueron los mejores valores que recibí en toda mi vida. Y ese mensaje fue para el señor Nelson Antonio Jaramillo, en el barrio Villa Alegría, de parte de su hija Claudia y de parte de su esposa Análida, ¿cierto? Entonces,
0: ese mensaje era bonito.
1: Sí, claro que sí, por ese hermoso mensaje, sí, por darle ese hermoso mensaje a ese papito, lo hicieron entonces acreedor de ese premio de Todo Barato del señor Nectalí.
0: Nectalí, claro. Entonces, don, ¿cómo llama?
1: Don Nelson Antonio Jaramillo.
0: Nelson Antonio Jaramillo se acerca el martes en horas de oficina, después de las 8. Aquí le entregan la orden para ir allá Todo Barato, Nectalí. Sin esa orden, nana y cucas.
1: Sí, señor, nada. Se joden los que se vayan a reclamar de pronto diciendo: ah, nosotros somos el señor Nelson para que me entreguen. No, nada. Solamente con la orden firmada directamente de las manos de nuestra secretaria Antena de los Andes.
0: ¿Cierto? Eso, listo, entonces, allá el martes. Bueno, listo, vamos a continuar. Nos quedan solo 6 minutos ya, Claudia, de programa en el día de hoy. ¿Tenemos algún saludito? Saludito a esta hora, los últimos saluditos en el día de hoy.
1: Claro que sí, tenemos otro saludito también aquí para el señor Luis Gerardo Quintero Flores, amigo de la Casa Radial también de acá de Antena de los Andes. También, y que en ese momento yo creo que... ¿Usted qué dice, Leonida? ¿Será que sí está por ahí en la calle comiendo buen almuercito en restaurante? ¿O lo tendrán en la casita de pronto comiendo paticas de gallina?
0: No, yo creo que según me he dado cuenta yo por acá... todos los tienen es comiendo fuera de la casa, pero no en el corredor, sino en el restaurante.
1: le sacaron la cuchara y los platos ahí para el andén.
0: Sí, los tienen en el restaurante, sí, donde él quiera. Hombre, bonito esto, me encanta eso, que ellos elijan a dónde van a ir, porque es un día muy especial también para él, porque no solo la madre, sino que nosotros los padres también nos toca duro meter la mano en el bolsillo y en hondo también.
1: Ay, Leonidas, imagínese, pero esa es otra, Leonidas, que no vaya a ser que nos sacaron a todos los papitos y los abuelitos a comer y sean ellos los que pagan, ¿cierto? No, yo creo que hoy le toca es a los nietos, a los hijos y a las esposas.
0: Usted me hizo acordar de un novio que tenía una hermana mía. Entonces se fue la hermana mía con otra hermanita, entonces, porque los invitó, ¿cierto? Él los invitó aquí a comer, ¿cómo te parece? Caminémonos para una cafetería o para tal. Y allí pidió cafecito con buñuelos, con empanadita y tal, con leche, y la otra igual. Entonces dice el novio: no, venga, no, es que no, ¿por qué no piden tintico más bien o más? Porque es que no tengo con qué pagar.
1: Ay, Dios mío.
0: ¿Ah? No, bueno, horrible. ¿Ah?
1: Sí. Es que es más, o la típica frase de: listo, yo lo invito, pero usted paga, ¿cierto?
0: Usted paga, esa.
1: Porque
0: es
1: con
0: también.
1: Esa trampa han caído
0: más,
1: varios.
0: Más fácil todavía.
1: O si no que lo diga, o cierto, sino que lo diga Leonidas, que lo diga Héctor, ¿no? Mejor
0: eso,
1: dicho.
0: Diga Héctor, eso,
1: que lo digan todos los dolientes. Yo creo que más de uno escuchándonos dijo: ay, yo ya caí en esa, he caído en esa varias veces.
0: He caído en esa.
1: Pero que conste que la invitación se dio.
0: Sí, eso.
1: ¿Cierto? Le dijeron: lo invito.
0: Lo invito. Bueno, Claudia, vamos con la última canción en el día de hoy. Ya nos despedimos en esta fecha. Qué buen programa nos ha dicho la gente, exactamente.

0: Así estamos ya llegando al final de este programa en el día de hoy, aquí en Antena de los Andes, la Radio Popular. Llegando al final entonces así de esa programación especial, vamos ahora a conocer quiénes son los ganadores de los premios en el día de hoy, para que vengan el próximo martes a reclamar las órdenes acá a nuestros estudios.
1: Claro que sí, Leonidas, nuestro ganador de lancheta de la eterna, de la Casa de la Eterna Juventud, el señor Julio Montoya, y el ganador del regalo del señor Neptalí Valencia de Todo Barato, el señor Nelson Antonio Jaramillo. Entonces, para que se acerquen aquí a las oficinas de Antena de los Andes, para que les den esa firma y puedan ir a reclamar en sus respectivos lugares.
0: Exactamente, ¿cierto? El próximo martes.

0: Un buen padre es el rey del hogar, como lo dice la canción. A todos ustedes muy amables por la sintonía, por estar ahí siempre con nosotros, por haber participado de esta programación especial que hemos brindado en el día de hoy, 14 de junio, Día del Padre, Claudia.
1: Claro que sí, agradeciéndoles a todos nuestros oyentes por acompañarnos en esta mañana tarde tan bonita del día 13 de junio aquí en Antena de los del día 14 de junio aquí en Antena de los Andes, felicitando y haciéndole homenaje bonito a todos esos papitos, a todos esos abuelos, a todos esos, como lo mencionábamos ahorita también, padres que no son papás biológicos, pero que son papás de crianza también, y a los cuales se les deben también muchos valores, mucho amor, mucho cariño y mucho respeto y paciencia, Leonidas. Feliz día para todos ellos de parte de aquí de Antena de los Andes.
0: Que se manejen, que se sigan manejando bien, ¿cierto?
1: Claro que sí, que se sigan manejando mejor.
0: Eso, mejor todavía. Muchachos, jefes del hogar, padres, toditos, todos, de aquí, del otro lado, un saludo muy especial, que Dios me les bendiga y que sigan disfrutando.
1: Sí, señor, para todos, hasta los del cielo.
0: Exactamente, usted lo ha dicho. Buena tarde para todos.

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1: La hora. Esta es la hora exacta. Son las 2:06.
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1: Esta es la hora exacta. Son las 2:59.
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0: 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Esta es la hora exacta. Son las 3:31. 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
1: Es la hora exacta. Son las 4 en punto.
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0: 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Esta es la hora exacta. Son las 4:30. 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

0: 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Esta es la hora exacta. Son las 5 en punto. 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
1: La hora. Esta es la hora exacta. Son las 5 y 30 minutos.
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0: Los Quimbayas habitaron el territorio donde hoy está Santa Rosa de Cabal. 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Cada pieza tenía un significado simbólico y espiritual que conectaba con su forma de entender el mundo. Su vida estaba organizada alrededor del equilibrio con el entorno. Los ríos, las montañas y los bosques hacían parte de su cotidianidad y de su visión del territorio. Hoy, esa raíz sigue presente, se siente en la relación con la naturaleza, en las prácticas culturales y en la identidad que aún habita este lugar. Santa Rosa de Cabal también es memoria viva de los Quimbayas.
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9: La hora.
10: Esta es la hora exacta.
11: Son las 6:01.
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0: Esta es la hora exacta. Son las 6:25.
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1: La hora.
2: Esta es la hora exacta. Son las 6:31.
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1: Es la hora exacta. Son las 7 y un minuto.
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